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0: Los Tucanes de Tijuana presentes en la programación de WX1420 Radio Ranchito. ¿Qué tal? Muy buenas tardes. Los invitamos para que en punto de las 6 de la tarde, les habla su servidor y amigo Fernando Fernández. A las 6 de la tarde tenemos una cita en Añoranzas Norteñas. Exactamente, Sabatinas también en sábado de este 1 de agosto del año 2026, iniciando el mes de agosto caluroso. Uno de los días más calurosos del mes, que apenas empieza, fíjese nada más, empezamos ahora sí que a tambor batiente con el día más caluroso hasta estos momentos. 27 grados tenemos de calor en estos momentos, con una sensación térmica de 30 grados. Esa es la temperatura actual acá en Tijuana. Y bueno, nuevamente le repito, en punto de las 6 de la tarde, Añoranzas Norteñas, para que usted nos pida su canción favorita, participe con nosotros durante 2 horas en este programa de Añoranzas Norteñas, en punto, repito, de las 6 de la tarde. Vámonos a una breve pausa.
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0: Bueno, pues tenemos que son las 6 de la tarde con 13 minutos aquí en 1420. Y en bueno, pues ya le estamos saludando a usted desde estas añoranzas norteñas de este sábado 1 de agosto del año 2026. Le damos la más cordial de las bienvenidas para que usted esté disfrutando de nuestra programación y que, bueno, pues al mismo tiempo llevemos a buen puerto estas dos horas de música norteña. Así es que quédese con nosotros. Yo lo invito para que se quede a disfrutar y que participe marcando al 664-686-3670. Vámonos a una breve pausa. Regresamos en un instante. Ya tenemos por aquí a los viejones de Linares.
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viejo amor, los viejones de Linares, aquí en 1420. Y bueno, pues vamos a seguir adelante con más música, más complacencias. Nos habló José Félix de allá de Camino Verde. Dice, desde temprano me voy a formar, porque si no, luego no alcanzo. Así es que hace bien, la verdad, hace bien. Por cierto, si nos quiere, aparte de, si no tiene oportunidad de llamarnos por teléfono, pues nos puede mandar un mensajito ahí por WhatsApp. Al mismo número, 664-686-3670, nos puede enviar un mensaje, ya sea de audio o escrito. Así es que, sin ningún problema, nosotros complacemos su petición. Tenemos por aquí a petición precisamente de José Félix, con un saludo para Rosalino, exactamente, su gran hermano Rosalino. Y bueno, Chalino dice, de cariño le dice Chalino. Bueno, pues entonces para José y Chalino, vamos a llevarles en toda la chapa con el palomo y el gorrión.

en toda la chapa con el palomo y el gorrión aquí en 1420. Tenemos, por cierto, habló don Benjamín Zamora y bueno, nos comenta don Benjamín que estuvimos a 30 grados en el cénit de la temperatura, que estuvimos a 30 grados. Sí, así es. Estuvimos a 30 grados y una sensación térmica de 33. Por eso de repente se siente así como algo tengo, ¿qué me está pasando? No está pasando nada. Simple y sencillamente hay que mantenernos bien hidratados para evitar cualquier problema. Hay que tomar mucha agua. Y bueno, pues si no hay nada que hacer en la calle y hay que estar en casa, pues hay que quedarnos ahí en casa, o no sé, algún ventilador o algún lugar, buscar algún lugar en la sombrita donde de el airecito, así un poco, es la única forma definitivamente. Por ahí hay mucha gente que ya se toma muy en serio eso de comprar aires acondicionados y todo esto aquí en Tijuana. No sé, yo en forma muy particular creo que no es necesario, o sea, no es tan necesario. Sí, para nosotros es calor fuerte y todo esto, pero no es para tanto, no es como para hacer el gasto de un aire acondicionado, el cual nada más lo vamos a utilizar pues prácticamente, no sé, una semana, dos semanas de calor fuerte que hay. Yo creo que aquí lo que tenemos que hacer es aguantar vara. Así nada más, aguantar vara y a tomar mucha agua. Exactamente. Hay que hidratarse. Hay que hidratarse, mantenernos bien hidratados. Y bueno, pues ni hablar, sacarle provecho tanto al calor como también lo hacemos con el frío. Y bueno, pues buscar convivencias. No sé, incluso por ahí hay alberquitas. Hay albercas inflables que no son muy caras ni nada de eso. Usted las llena y ahí se puede estar y puede estar tomándose su agüita de limón, su agüita de horchata, su agüita de Jamaica. O, ay, ¿por qué no? Una o dos cervecitas por ahí, echárselas para poder estar fresquecito, para pasarla bien. Eso sí. Si va a poner la alberquita, pues simple y sencillamente hay que ponerla con alguna carpita, ¿no? Algo así para evitar el tener que frotarse crema y todo esto por las quemaduras del sol. Así es que hay muchas formas de hacerlo. Bien, pues tenemos por aquí un saludo para Amparito García allá en el fraccionamiento Soler. Por allá se encuentra Amparito junto con Jesús Rodríguez, su esposo. Les enviamos un saludo muy afectuoso. Y también, mire, salió Verso sin esfuerzo para su esposo. Un saludo muy afectuoso. Y bueno, pues les vamos a enviar esto que es hermoso, porque es hermoso cariño con Vicente Fernández.

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11: Bien, pues son las 6 de la tarde con 35 minutos ya. Esto va rápido, así es que, bueno, pues ya le digo. Nuestro número telefónico en cabina 664-686-3670. Si usted quiere escuchar alguna cancioncita, con mucho gusto lo vamos a complacer. En sábado también hay añoranzas. Por ahí hay gente que piensa que nada más el programa es de lunes a viernes. Y luego llegan los viernes y al momento de que se despiden de la línea telefónica, dicen, bueno, nos escuchamos el próximo lunes. No, también en sábado, pues qué caray, hay que darle gusto al gusto y hay que disfrutar también en sábado de estas añoranzas norteñas, como lo hace don Benjamín Zamora, que se encuentra por allá en el Pípila. Don Benjamín quiere escuchar a Paquita la del Barrio, pues qué caray, le vamos a enviar a Paquita la del Barrio con esto que es la chanca.

Ok. Bien, pues vamos a seguir adelante con más música después de haber escuchado a las jilguerillas con este brasero fracasado. Por cierto, ya que hablamos de las jilguerillas, no dejo de inmediatamente, en cuanto escucho a las jilguerillas, inmediatamente relaciono a nuestras abuelitas de allá de la colonia Alemán, a Belia y a Esperanza. Les enviamos un saludo muy, pero muy afectuoso, esperando que estén muy bien, que ya escuchen mejor, que vean mejor, que estén comiendo a todo dar y sobre todo que se estén hidratando como debe de ser para poder sobrellevar esta onda cálida. Tenemos por aquí un saludazo para nuestro buen amigo don Francisco Sandoval, la familia Sandoval, a María, allá en el Cajón, California. Yo siempre he pensado que allá en el Cajón hace un calorón así bien de los mil demonios, pero casi siempre que platico con don Francisco, dice que no, que lo que sucede allá en el Cajón es que cuando sopla aire, el aire que sopla por aquellos rumbos es un tanto fresco y esto hace que no se sienta el calor tan fuerte. Entonces, pues la verdad es que me congratulo en que así sea, porque bueno, pues la onda cálida está fuerte en todos lados. Bien, pues don Francisco nos pidió algo con Juan Mendoza, así es que hasta allá, hasta el Cajón, para don Francisco, para María, para toda la familia Sandoval, les va esto que dice: creí.

0: acuerdan ustedes de los poliboses? Claro que sí, ¿cómo no se van a acordar? Eduardo Manzano, uno de ellos, ellos en su programa tenían una pues una parte donde imitaban a artistas, imitaban a Rafael, imitaban a, pues a diferentes cantantes. Y Eduardo Manzano, a uno de los cantantes que imitaba era precisamente a Juan Mendoza, y lo imitaba con esta canción. Y le salía igualito, igualito a Eduardo Manzano, la imitación de Juan Mendoza, el Tariacuri. Vámonos a una breve pausa aquí en estas añoranzas norteñas. Ahorita nos habló una persona que nos preguntó que si teníamos complacencias de grupos. Le dije que eran primordialmente norteñas y rancheras. Exactamente. Pero, pues si nos quiere llamar y punto, ya no me dejó explicarle absolutamente nada más. Me dijo, ok, gracias y pum, pa, vámonos, adiós. Entonces llámenos nuevamente esa persona que nos habló, llámenos y nos dice, y nosotros aquí vemos que arreglamos y con mucho gusto lo complacemos. Vamos a una breve pausa.
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2: Bueno, pues no nos ha hablado esta persona que nos solicitaba algo grupero, pero bueno, ni hablar. Gajes del oficio. Lo que sucede es que luego los sábados dicen a algunos radioescuchas que debemos ser más flexibles y todo esto. No hay ningún problema. Usted pídanos la canción que quiera. Mire, por ejemplo, Víctor Velázquez, que nos habló de allá, y me pidió una de los Babies. Exactamente. Pero no conforme con que me pidió una de los Babies, sino que me pidió la misma canción que me pidió don Guadalupe Cortés. Así es que dijo, no, yo no quiero escuchar esa canción, yo la quiero escuchar, pero la quiero escuchar con los Babies. Y como pues dicen por ahí que quién soy yo para decir que no, lo vamos a complacer. ¿Por qué? Porque Víctor nos habla todos los días, además. Y bueno, pues él quiere saludar, entre otras personas, a Palemón, su primo Palemón allá en Mexicali, a Ponciano también, que nos dice que es de su generación. Y bueno, pues le quiere enviar un saludo muy afectuoso también a don Ray Herrera, a Rosalino Álvarez, un saludo de parte de Víctor Velázquez, a David Robles. David Robles ya tiene rato que no nos envía mensaje de WhatsApp, pero Víctor lo recuerda y le quiere enviar un saludo. David se encuentra por allá en el Centinela. Exactamente, allá por la colonia Progreso, entrando a la capital del estado, allá en Mexicali. Y bueno, también a las abuelitas de la colonia Alemán, a Abelia y a Esperanza, un saludo muy afectuoso. Y bueno, pues él nos pide, como le digo, nos pide a los Babies. Con mucho gusto lo complacemos con Un Viejo Amor.

Ahí está, con ese mariachi, mariachi electrónico, las trompetas electrónicas de los babies, estos yucatecos. Bien, pues vamos a seguir adelante, solamente faltan 6 minutos, 5 minutos ya para que sean las 7 de la tarde, y le vamos a enviar un saludazo a nuestra buena amiga doña María Elena Jiménez. Oiga, doña María Elena Jiménez, que se encuentra por allá en la colonia Postal, dice que le está entrando bien a todo dar allá a lo que es el agua, el raspadito de agua, no sé si sea de agua natural o sea algún raspadito así con limón o con tamarindo y todo esto, pero que no le hace ningún daño ni nada de eso, y que al contrario, es con eso está refrescándose esta tarde. Qué bien que así sea, doña María Elena. Y bueno, pues doña María Elena nos pide algo con don Antonio Aguilar, así es que con mucho gusto le vamos a enviar esto que es Ánimas, que no amanezca.

Bien, pues esta fue la presencia de don Antonio Aguilar, que nos cantó Ánimas, que no amanezca, aquí en 1420. Y bueno, tenemos por aquí nuevamente, es porque tenemos algo que nos pidieron de Antonio Aguilar, pero va a ser ahorita en un momento más. Antes de esto, tenemos al trío Armonía Huasteca. Exactamente, doña Carmen, allá en Camino Verde, nos solicita. Ella está allá en casita, pasándosela todo dar, allá en Camino Verde, junto con David, su esposo. Y bueno, pues hasta aquellos rumbos, para minorarles el calor, ya van a ser las 7. Para minorarles el calor y sobre todo para complacer a doña Carmen, tenemos por aquí al trío Armonía Huasteca, que nos vienen a interpretar Ni Alta Ni Bajita.

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2: Música norteña en Añoranzas Doble X. Añoranzas norteñas aquí en 1420. Son las 7:09 después de haber escuchado a estos Canelos de Durango. Qué buena agrupación esta de los Canelos de Durango, definitivamente. Tenemos por aquí algo que nos solicitó ya hace ratillo nuestro buen amigo Juan Carlos Ramírez. A través del WhatsApp nos envió un mensajito. Juan Carlos, claro, con mucho gusto. Lo vamos a complacer con la voz de Estela Núñez. La de Guadalajara nos viene a cantar. Óigame, La Ley del Monte.

No, no cabe duda que Estelita Núñez, bozarrón, definitivamente, y todo, baladas, rancheras, todas las que cantara, le iba muy bien. Por cierto, que todavía sigue vigente, sigue en activo allá en Guadalajara, se presenta en ciertos lugares, creo que lo hace un par de veces a la semana. Donde se presenta Estelita Núñez, todavía canta ya en la Perla Tapatía. Bien por ella. Tenemos por aquí a don Antonio Aguilar. Le decía yo que tenemos una cancioncita que nos solicitó don David allá en Camino Verde y también José allá en Camino Verde. Fíjese lo que son las cosas. Vaya, ¿qué posibilidades existen? Fíjese bien lo que le voy a decir, ¿eh? ¿Qué posibilidades existen de que dos personas nos soliciten la misma canción? Muchas, pero muchas. Porque ya ocurrió hoy con la canción de Un Viejo Amor, que nos la solicitó don Guadalupe Cortés y Víctor Velázquez, pero con diferente artista, ¿no? Pero que la canción no sea tan comercial y que sea con el mismo intérprete. Y que además las dos personas que nos solicitaron esta canción vivan en el mismo, por el mismo barrio, por el mismo lugar. ¡Qué ole! ¡Qué gran coincidencia! ¿No? Pues José Félix y don David, ambos, ahí en Camino Verde, nos solicitaron la misma canción con el mismo intérprete. Así es que con mucho gusto para ambos les voy a enviar esta cancioncita con don Antonio Aguilar. Estas son 4,000 pas. ¡Órale, pues!

0: Las cuatro milpas con don Antonio Aguilar aquí en 1420. Son las 7:18. Es momento de irnos a una breve pausa. Regresamos en un instante con más añoranzas norteñas. ¿Te parece? Ahorita regresamos. No se vaya.
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1: 720, ya son las 720, exactamente, las 7 de la tarde con 20 minutos aquí en Añoranzas Norteñas. Y bueno, pues rápidamente nos vamos a enviarle un saludazo a nuestro buen amigo don Miguel García. Oiga, don Miguel García se encuentra por allá en el Cañón Johnson, disfrutando de nuestra programación. Con mucho gusto lo vamos a complacer con estos que son los hermanos Banda de Salamanca. Estos son Los Ladridos de tu Perro.

0: Los ladridos de tus perros es el título del tema que nos cantaron los hermanos Banda de Salamanca para enviársela a don Miguel García allá en la colonia, en el Cañón Johnson, vaya, ahí donde se encuentra él en este momento. Él dice que no tiene calor, por cierto. Dice, no, eso no pasa nada, hombre. No pasa absolutamente nada, nada más hay que refrescarse y ya. Bien, bien que así sea. Don Ray Herrera se encuentra allá en Chula Vista. Y bueno, pues don Ray Herrera está en este momento disfrutando de añoranzas norteñas. Y bueno, pues ya anda por ahí conectándose también con el aparato televisor para seguir las incidencias de todo lo que es el fútbol, exactamente la Liga MX. Y también, pues, no sé, me imagino yo que ver cómo va el béisbol de las grandes ligas. Los Padres están ganando 4-3 en la parte baja de la sexta entrada a los Gigantes de San Francisco. Anotaron 2 carreras en la primera entrada y después los Gigantes ripostaron con 3 carreras, un rally de 3 carreras en la tercera. En la cuarta, en la parte baja de la cuarta, nuevamente los Padres anotan un par de carreras más y bueno, pues están adelante 4-3 por ahí. Félix Fermín anotó, conectó un cuadrangular de 2 carreras. Y bueno, pues esto tiene en ventaja el conjunto de los Padres de San Diego. Walker Buehler estuvo en la Loma de las Serpentinas por parte del conjunto de los Padres. Ya salió del partido, ya es un desgarriate ahí con la cuestión de los de la rotación de los pitchers. Ya nada más lanzan 2 entradas, 3 entradas y ya lo sacan. O sea, no sé si tanto manager joven que francamente ven el juego de una forma distinta ha hecho que cambien todas las estrategias y todo esto. Y bueno, pues al paso que vamos van a necesitar más pitchers que jugadores de cuadro o jardineros. Sí, exactamente, generalmente eran 10 lanzadores, 10, 11 lanzadores, los que estaban por ahí entre inicialistas y bullpen. Y pues al paso que vamos, fácilmente van a tener por ahí cuerpos de lanzadores de 15. Pero bueno, cada quien. Los Padres 4-3 en este momento a los Gigantes en la sexta. Tenemos un saludo para las abuelitas de allá de la colonia Alemán. Claro que sí, de parte de don Ray Herrera. Para Juan Quiñones allá en el Cañón de los Alacranes, para Víctor Velázquez en Otay, también para Rosalino Álvarez que anda por allá en el Otherside en San Diego, California, y también para Saúl Castañeda con mucho gusto allá en la Francisco Villa. Él quiere escuchar el Piporro, con mucho gusto lo vamos a complacer, también para enviarle un saludo a Mari Gómez allá en el Florido, en la segunda sección del Florido. Así es que vamos a escuchar esto que dice Olé, ajúa y olé. ¡Órale!
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0: Bien, pues esta fue la presencia de Eulalio González, el Piporro, con Olea Juga y Olé. Nos habló Estela Salmerón, es la primera vez que nos habla aquí al programa, y nos pregunta que qué ondas, que si nada más estábamos poniendo puras músicas norteña y todo esto, que si no podíamos poner alguna otra de algún grupo y todo. Pues claro que sí, ¿quién soy yo para decir que no? Como le digo a ella. Y bueno, pues ella quiere escuchar a los Abson, así es que con mucho gusto en un momento más la vamos a complacer, porque en este preciso instante nos vamos a ir a una pausa comercial. Exactamente, en esta pausa comercial vamos a tener pues algunos comerciales.
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0: Son las 19 horas con 32 minutos, 33, ya acaba de cambiar el reloj. 7:33. Tenemos más música. Oiga, los rancheritos del Topo Chico ya andan por acá. Y esto es para enviarle un saludo muy afectuoso a don Pedro Moreno. Don Pedro Moreno nos dice que está lavando, la troca allá en Rosarito. Él se encuentra allá en playas de Santander. Y bueno, pues está pegado ahí a la playa y todo esto. Y bueno, pues seguramente está refrescándose con algo rico ahí don Pedro, y al mismo tiempo pues poniendo brillosa la troquita para sacar el día de mañana a dar la vuelta a la familia. Tenemos por aquí una cancioncita que nos solicitó, es con los rancheritos del Topo Chico, esto se titula Regalo Equivocado.

Ahí está. Como dice el chiste, ahí está. Bien, pues este fue el regalo equivocado con los rancheritos del Topo Chico. Y bueno, pues rápidamente nos vamos a complacer al señor Zamora ya en el Pípila. El señor Zamora nos pidió el columpio. Con mucho gusto lo vamos a complacer. Esto es con los Rieleros del Norte.

Pues ese fue el columpio con los rieleros del norte aquí en 1420. Bien, pues déjeme darle por aquí información deportiva, porque ya hubo... ¡Oh! Fíjese nada más lo que son las cosas. Yo el último reporte que tuve del encuentro entre el Querétaro y los Tigres, faltaban 2 minutos para que se acabara el partido. Y dije, no, pues esto ya, ahora sí que ya terminó. Y pues resulta que el Querétaro le zumbó a los Tigres del Universitario de Nuevo León. Allá en Querétaro le ganó 3-2. Ayer hubo 3 encuentros. Los Pumas le ganaron 5-1 a lo que queda de los Bravos de Juárez. Este equipo de los Bravos de Juárez tiene prohibido hacer contrataciones por parte de la FIFA. Y esto por problemas de liquidez. Exactamente, porque dicen que no tienen el dinero suficiente y que tienen adeudos. Y que por eso no pueden. O sea, ¿cómo un equipo que tiene adeudos va a hacer contrataciones? Y la FIFA, pues no nada más al equipo de Juárez, sino a diferentes equipos en el mundo entero, en las diferentes ligas que de repente tienen adeudos, la FIFA los suspende y no les permite hacer contrataciones. Por eso es un desgarreate el equipo de Juárez, porque están jugando con lo que tienen. Y bueno, pues no les está yendo muy bien. Ayer Pumas les cascó 5-1. Los Cholos y el San Luis empataron a 0. Y el Puebla y las Chivas empataron a 1. Un aguacero impresionante el que cayó ayer en Puebla. Que salió todo mundo, salió empapado. El entrenador del equipo de las Chivas andaba ahí con sus chanclitas, así como los... Pues todos los futbolistas y los entrenadores y todo esto se meten al vestidor, y cuando salen con chanclitas acá, como si hubieran corrido una carrera de maratón, una cosa así, ¿no? Y bueno, pues salió con las chanclitas empapadas el vato. Bueno, la cosa está en que empataron 1-1 las Chivas y el Puebla. Y hoy, repito, Querétaro le ganó 3-2 al conjunto de los Tigres. El Monterrey le está ganando al Atlas. Ya está en el segundo tiempo. Le está ganando 1-0 allá en el Estadio Jalisco. Y en León, el León le está ganando al Pachuca 1-0. Más tarde estará jugando el Cruz Azul contra el Atlante. Esto será a las 8 el encuentro entre la Máquina Cementera y el conjunto del Atlante. Bien, pues dicho esto, vámonos rápidamente con los Abson. Exactamente, porque Estelita Salmerón allá en Rosarito nos está esperando a escuchar la canción que nos solicitó. Salmerón tiene apellido como el de Pedro Salmerón, un historiador mexicano. Que bueno, de lo que es la historia de México, ¿no? Sobre todo la historia de la parte del norte de México, de lo que se conoce como el Tex-Mex y todo eso. Exactamente, este Pedro Salmerón es expertazo en eso. Medio pedantón el vato, pero la verdad es que sí sabe, pues, y bueno, pues hay que reconocerlo. Pues Estelita es Salmerón, no sé si ella sea historiadora, pero lo que sí sé es que ella está allá en Rosarito Beach y que quiere escuchar a los Abson. Y con mucho gusto lo vamos a complacer con esto que dice: por eso estamos como estamos.

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1: Oiga, don Miguel García anda por allá en la colonia en el Cañón Johnson. ¿Cuál colonia? En el Cañón Johnson. Y bueno, pues él quiere escuchar a los hermanos Aizar. Claro que sí, con mucho gusto lo vamos a enviar, esto que dice Los Ojos de Pancha.

Pues ahí están los ojos de Pancha con los hermanos Aizar aquí en 1420. Y como esto apremia, vamos a escuchar a Alejandro Fernández. Sí, ahí así como la ven, también Alejandro Fernández se cuela por aquí. Pues ¿por qué? Pues porque Magda nos solicitó desde allá, desde el nuevo milenio, nos solicitó una rolita que le trae recuerdos y con mucho gusto la vamos a complacer. Pues qué caray, vamos a recordar junto con ella a su esposo exactamente. Y bueno, pues le vamos a enviar como quien pierde una estrella con Alejandro Fernández. Venga de ahí.

Bueno, pues aquí está la presencia de Alejandro Fernández con esta canción de Como Quien Pierde Una Estrella. Y bueno, pues ya nos vamos a despedir, faltan 3 minutos y medio para que sean las 8 de la noche. Es el momento de darle las gracias a todos ustedes que participaron en este programa de Añoranzas Norteñas Sabatinas de este primer día del mes de agosto. Y bueno, pues a todos ustedes, muchas, muchas gracias por haber participado, por haber programado rolas de mucha calidad y muy, muy buenas, algunas de ellas, y grupos también, por ejemplo, este trío Armonía Huasteca, no había escuchado yo, tengo que confesarlo, no había escuchado absolutamente nada con ellos. También por ahí algo con Juan Mendoza tenía buen rato que no nos lo solicitaban por aquí, y bueno, pues le dimos la bienvenida a los Sapson, también desde allá, desde Rosarito, con Estela Salmerón. Y bueno, pues a todos ustedes les quiero agradecer, y déjeme decirle a doña María Elena Jiménez que le estuve busque el golpe traidor con los Lobos del Norte. Y los Lobos del Norte no aparecen por ningún lado, aparecen como un titipuchal de grupos y todo esto, pero no aparecen los Lobos del Norte con la canción del golpe traidor. Y bueno, pues yo le digo que a lo mejor está confundiendo con otro grupo, y ella me dice que no. Así es que, pues bueno, de todos modos vamos a finalizar este su programa de Añoranzas Norteñas con el golpe traidor. Vamos a escucharlo. Podría ser con los Tigres del Norte, podrían ser con los Alegres de Terán, pero se los vamos a llevar con los Sailors. ¿Les parece? Ok. Hasta el próximo lunes, su servidor y amigo Fernando Fernández les agradece nuevamente la amabilidad de su sintonía. Y el próximo lunes en punto de las 6 de la tarde, nuevamente nos estamos escuchando en otro más de Añoranzas Norteñas. Pásela muy bien, que tenga una muy buena noche y un estupendo fin de semana.

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1: Son las 8 de la noche con 51 minutos aquí en 1420. Y bueno, pues ya vamos a la recta final de este espacio. Tenemos información, antes de despedirnos, tenemos información deportiva. Los Padres de San Diego lograron la victoria 6-5 sobre los Gigantes de San Francisco, anotando una carrera en la novena entrada, después de que en la octava a Mason Miller le empataron el partido, le hicieron 2 carreras, empataron a 5 los Gigantes, y ya en la novena entrada los Padres de San Diego lograron sacar la victoria con imparable de Jake Cronenworth. Así es que San Diego gana, llegan a 56 victorias con 54 derrotas en la división oeste de la Liga Nacional. Bien, pues tenemos más música. Tenemos por aquí la presencia de los Humildes. Ellos nos vienen a interpretar. Disculpe usted.

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0: 10 de la noche con 15 minutos. Seguimos la fiesta aquí en la B Grande de México. Al cierre de los danzones y más danzones, nos quedamos con ganas de seguir la fiesta y por eso tenemos una hora más para seguir disfrutando de mucha música para bailar entre salsa y cumbia. Seguimos esta fiesta aquí en el 1220 de AM, la B Grande de México. Acompañándoles Carlos Oseguera en el control técnico, la voz de Claudia Espinosa. Y hoy iniciamos con Embrujo de Amor, en la interpretación de la orquesta Canela. Lo Quiero a Morir la escuchamos con Zaida y Los Culpables, y cerramos con la voz de la gran Celia Cruz y Willy Colón con Usted Abusó. Así iniciamos esta fiestecita a través de la B Grande de México, 1220 de amplitud modulada. Forma de contacto a través de Facebook en XB La B Grande y a través del WhatsApp 5549-1220-39. Vámonos a pausa y regresamos para seguir con fiesta aquí en la B Grande.
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10 de la noche con 27 minutos. Escuchamos Se me perdió la cadenita con la Sonora Dinamita. También Suave, Suavecito con Laura León, la Tesorito, presente esta noche aquí en Sigue la Fiesta, y con Los Ángeles Azules, El Listón de tu Pelo, aquí a través del 1220 de AM. Saludos a Genoveva Flores, que nos está acompañando, muchas gracias. También Odalis Loesa. Loesa, ¿verdad? Sí, gracias Odalis, gran saludo, y también nos deja saluditos, nos pide por acá también otra salsa, muchas gracias. Vámonos a pausa, regresamos con más música para seguir la fiesta a través del 1220 de AM.

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0: La noche con 46 minutos, 47 minutos marca aquí ya el reloj en esta nochecita de sábado, primero de agosto, y disfrutando de mucha música para bailar, siguiendo la fiesta como cada sábado a través de la B Grande de México. Escuchamos a Frankie Ruiz con Háblame, Entrega con el grupo Niche y El Sol de la Noche con el grupo Salsa Céltica. Muchísimas gracias por acompañarnos y también sugerirnos piezas de salsa y de cumbia para disfrutar en esta nochecita de fiesta. Saluditos a Alejandro Moya, que nos acompaña allá en La Paz, en el Estado de México, y dice que no se pierde la programación sabatina nocturna. Muchísimas gracias, Alejandro. Gran saludo y gracias por acudir cada día a escuchar la B Grande de México y en esta nochecita seguir la fiesta aquí en el 1220. Guillermo Escamilla también nos dice: ya estamos escuchando y disfrutando de este maravilloso bloque de música bailable. A quienes estén en el tráfico por el tema de las lluvias, súbanle a la radio y disfruten el trayecto con mucho cuidado y precaución, ¿eh? Porque a veces no se escuchan otras cosas y también lloviendo es bastante complicado manejar. Mucho cuidado. Excelente sábado. Gracias, Guillermo Escamilla. Gran saludo. Y vámonos a pausa para regresar con más fiesta, ya prácticamente para cerrar la fiesta.
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2: Escucharon ustedes a la señorita María Graciela Rodríguez agitando la tequilera. 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

Y llegamos para cerrar esta fiesta. Ya concluimos la fiesta de esta nochecita de sábado primero de agosto. Muchísimas gracias por acompañarnos. Escuchamos El diario de un borracho con Aniceto Molina, Pagarás con Edgar Leandro y Fiesta con el grupo Audaz de Rigo Domínguez. Muchísimas gracias por acompañarnos en esta fiesta. Mandamos gran saludo a la familia Casillas Hernández, que nos está escuchando. Nos dicen que están reunidos ahí en familia, escuchando en Jocotepec, Jalisco. Muchísimas gracias. Nos habla el señor Anselmo Casas, Chemita, allá en Jocotepec. Muchísimas gracias y gran saludo para ustedes, que sigan disfrutando ahí en familia de esta nochecita de sábado. Otro saludo se va hasta Aguascalientes para José Antonio Pérez, que también está disfrutando de toda esta música a través de la B Grande de México, y dice que está ahí cocinando cabeza de puerco y salsas. Mañana habrá festejo, mañana yo creo que habrá gran fiesta, pero por lo pronto que todo quede delicioso y que sigan disfrutando aquí con la B Grande de México. Nos vamos a pausa y los invitamos a seguir ahora con Noche de Estrellas. Ya vienen las grandes voces del ayer y las bellas interpretaciones de bolero y más aquí en el 1220 para cerrar la emisión de este sábado primero de agosto. Vámonos a pausa.

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11 de la noche con 17 minutos, ya estamos en Noche de Estrellas a través de la V Grande de México, acompañándoles Carlos Oseguera y Claudia Espinosa. Hoy iniciamos con los tres ases cantando Estoy Perdido de Víctor Manuel Matto. Caterina Valente interpretó Amapola de José M. Calle, La Calle, José M. La Calle. Pedro Vargas interpretó Quizás, Quizás, Quizás de Osvaldo Farrés. Y concluimos esta primera parte de Noche de Estrellas escuchando La Noche de mi Mal en la interpretación de los hermanos Michel a esta creación de José Alfredo Jiménez. Aprovecho para mandar saluditos hasta Jijilpan, Michoacán, para Antonio Arroyo y su esposa María de Lourdes Zacarías, que se están acompañando con la V Grande de México. Dice que ahí en casita, escuchando, jugando un poco ahí y disfrutando de Noche de Estrellas. Muchísimas gracias, Antonio Arroyo y María de Lourdes Zacarías en Jijilpan, Michoacán. Vámonos a...

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11 de la noche con 29 minutos. Escuchamos a Toña la Negra con Humo en los Ojos. Vaya con Dios en la interpretación de David Lama y El Olvido con los Bribones en esta nochecita de estrellas a través del 1220 de amplitud modulada, la B grande de México. Vámonos a pausa, continuamos en un momento.

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11:45. Llegamos al cierre de esta noche de estrellas escuchando a Maca en la interpretación de Luis Arcaraz. Los hermanos Martínez Gil cantaron de Fernando Z. Maldonado Voy gritando por la calle. Con la señora Olga Guillot escuchamos Contigo en la distancia de César Portillo de la Luz. Y con Marilú, la muñequita que canta, les ofrecimos Solo me quedas tú. Muchísimas gracias por acompañarnos en la programación de este sábado 1 de agosto de este 2026. Nos despedimos de ustedes, Carlos Oseguera en el control técnico, la voz de Claudia Espinosa, invitándolos a que estén con la B Grande de México. Continúa aquí Osvaldo Vilchis en la operación y la locución de Daniel Banduni con A Media Luz y Nocturnal. La B Grande transmite las 24 horas del día con música muy diversa para que usted se acompañe a través del 1220 de AM y a través de www.imer.mx/XR. Llegamos al cierre de esta emisión hoy con palabras o una frase de René de Chateaubriand, un diplomático y escritor francés que dice: mientras que el corazón tiene deseo, la imaginación conserva ilusiones. René de Chateaubriand. Muchas gracias, muy buenas noches, que tengan un excelente fin de semana.

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Edificios y rincones, huellas de nuestra historia. En el lado sur de la calzada México-Tacuba, en la zona de Popotla, se encuentra un bello edificio con amplio jardín al frente, que dio nombre precisamente a la estación del metro que se encuentra cercana a él, Colegio Militar. Y es que en ese lugar estuvo durante mucho tiempo el Colegio Militar antes de ser trasladado al sur de la Ciudad de México. Pero, ¿sabía usted que este edificio fue, en sus orígenes, la Escuela Normal de Maestros y que su constructor fue el hijo de Porfirio Díaz? Aquí le contamos su historia.

0: Durante el porfiriato, se gestó la idea de crear una escuela normal de profesores bajo el impulso de Justo Sierra, quien era entonces secretario de Instrucción Pública. De este modo, en 1908, se adquirió un extenso terreno conocido como la Cuchilla del Rosario, al poniente de la capital, en el pueblo de Popotla, en el flanco sur de la antigua calzada mexica que desde tiempos prehispánicos comunicaba al pueblo de Tlacopan, hoy Tacuba, con el centro de la Ciudad de México. El proyecto arquitectónico estuvo a cargo del ingeniero Porfirio Díaz, hijo del entonces presidente. La inauguración se llevó a cabo el 12 de septiembre de 1910 y fue uno de los actos que formaron parte de los festejos del centenario de la independencia. Sin embargo, durante la revolución, la escuela fue cerrada. Más adelante, en 1918, el edificio quedó bajo resguardo de la Secretaría de Guerra y Marina, convirtiéndose así en la Academia de Estado Mayor. En sus instalaciones se encuentra actualmente el Museo de la Caballería. Cantar del regimiento, mil vidas. Cápsula realizada en colaboración con el INER. 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

0: espacio transatlántico. Para lo cual, pues como ya lo decía, me da mucho gusto verlos, recibirlos y saludarlos aquí a pie de barco para abordar. Ya estamos en espera de que nuestro capitán Osvaldo Vilchis, gracias Osvaldo, buenos días, buenas noches, buenas madrugadas. Bueno, pues él ya está tomando posesión del puente de mando y aplicando los controles que permiten que se abra esa escotilla, que en este momento ya nos da cabida para que todos al abordaje podamos pasar a ese lobby de recepción a disfrutar de una deliciosa, refrescante y suculenta bebida, y para darnos un buen abrazo, un fuerte apretón de manos, la bienvenida, convivir entre todos, disfrutar el momento, saborear el entorno. Y bueno, pues ya después de todo ello, dirigirnos a la cubierta superiores, donde están ya nuestras suites y camarotes respectivos esperándonos para irnos a instalar, a ponernos cómodos, a relajarnos, a consentirnos, a apapacharnos un buen rato, a acicalarnos y luego dirigirnos a la cubierta principal, donde se encuentra nuestro majestuoso salón que nos da cita y gala para comenzar el primer momento de la noche. El primer momento musical, a media luz, que es con el que iniciamos nuestro recorrido, recordándoles que estamos flotando sobre las aguas dedicadas al tango, la milonga y algo más. Y bueno, pues ya mire usted qué rápido se va el tiempo, las 0 horas con 20 minutos. Siendo ya las 0 horas con 20 en este momento, recibo yo de mano ya la bitácora de viaje con la lista de pasajeros ya todos confirmados a bordo, listos, preparados, entusiasmados y muy dispuestos para iniciar nuestro recorrido. Para lo cual, bueno, pues en este momento ya nuestro capitán Osvaldo Vilchis nos hace el favor de cerrar la escotilla para que yo, su almirante Daniel Banduni, ya pueda dar en este momento la orden de leven anclas, suelten cabos, suelten las amarras y zarpamos.
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1: La comicidad en la carpa y en el cine mexicano. Jesús Martínez Palillo.
2: Dígame cómo se llama. Andrés, José, Antonio. ¿Cómo?
3: Ah, bueno. Así sí, explíquese y nos entendemos. Me llamo Palillo Delgado Sánchez de la Barquera, Dávalos de los Mares y Saltamontes.
2: ¡Basta! ¿Dónde nació usted?
3: En mi casa, señor.
2: Pregunto, ¿en qué parte?
3: En el suelo.
2: ¿En qué lugar?
3: Pues así entrando a mano izquierda junto al lavadero, señor.
2: ¡Silencio!
1: Nació en Guadalajara, Jalisco, el 13 de abril de 1913. Su primer contacto con el teatro fue a los 19 años, cuando era primer soprano del coro de la Catedral Tapatía. Sin embargo, una afonía crónica frenó su carrera como cantante. Debido a su delgadez, causaba risa a la gente cuando trabajaba como corista, así que optó por hacer papeles cómicos. Comenzó a actuar en una carpa como ayudante de Don Chicho, el cómico de la nariz chueca, y con quien adquirió el mote de Palillo, y quien lo impulsó a dedicarse a la comicidad. La comicidad en la carpa y en el cine mexicano.
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Acabamos de escuchar Gloria con Nina Miranda y Donato Racchiati con su orquesta típica, esta composición de Armando Tajini, Tierrita con sexteto Enrique Mario Franchini, Margarita Gutiérrez con Francisco Fiorentino, de Julio Jorge Nelson y Joaquín Mora, este tema musical, y Por la Vuelta con la interpretación de Susy Leiva, esta composición de Tinelli y Cadícamo. Bueno, pues continuamos disfrutando ya de nuestro maravilloso momento de música porteña. Ya estamos iniciando, bueno, saboreando nuestro espacio a media luz. Son las 0 horas con 37 minutos y continuamos navegando.

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0: 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Ya estamos de regreso.

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Acabamos de escuchar La Última Curda con Pablo Amad, bien criolla y bien porteña, con Enrique Campos y la orquesta de Ricardo Tanturi, composición de Homero Expósito, El Último Café con Hugo del Carril, de Héctor Stamponi, Cátulo Castillo, y Naranjo en Flor con Valentina Álvarez. Y seguimos disfrutando de este momento, momento delicioso, muy, muy a gusto. Son las 0:52, continuamos navegando.

Las canciones de Pepe Guízar no solo tuvieron su lugar en la radio, también lo encontró en el cine y de manera muy especial en el teatro.

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1: Acuarela Potosina fue una de las varias canciones descriptivas de nuestro país que compuso Guízar para la obra de teatro de revista llamada Acuarelas Musicales, en la que se ganó el título de El Pintor Musical de México, que después se reafirmó en la radio.

0: En el teatro de revista, los números musicales con canto y danza eran el centro del espectáculo.
1: China, China poblana.
0: El género alcanzó gran popularidad en México en las primeras décadas del siglo XX. 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

0: Bien, pues acabamos de escuchar Noche de Reyes con Olimpo Cárdenas de Pedro Mafia, este tema musical. Primavera Porteña con la interpretación de su autor, Astor Piazzolla. Esta Noche de Luna con Jorge Maciel de García, Jiménez y Marco. Y también escuchamos El Escondite de Arnaldo con Fernand Müller, este tema musical. Bueno, pues con lo que llegamos a la conclusión ya de nuestro momento a media luz de esta madrugada, y pues dejamos atrás las aguas porteñas para adentrarnos en aguas de un navegar muy tranquilo. Pues hoy domingo, como todos los domingos, tenemos nuestra hora de recorrido libre, ese momento en el que podemos disfrutar todo lo largo, alto y ancho de nuestro transatlántico, desplazándonos por todos sus espacios, por todas sus cubiertas y por todas sus áreas, para conocerlo mejor, para disfrutarlo mejor y saborear de nuestro navegar. Desde luego nos vamos a acompañar de buena música que no se sonará a lo largo, alto y ancho de todo nuestro transatlántico. Pues la 1:08 y continuamos navegando.
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Bien, pues acabamos de entregarles Volveré con Carmen del Real, un tema de María Grieber, y La Calle 12 con Cliff Stone y su conjunto, con lo que ya estamos disfrutando de este momento de recorrido libre a bordo de nuestro transatlántico, saboreando todos sus espacios y caminando a través de sus cubiertas y sus pasillos laterales. Bueno, pues 1 de la mañana con 17 y continuamos disfrutando este maravilloso recorrido.

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1: Una de las canciones más conocidas de Enrique Coqui Navarro es Despierta Paloma. La compuso en 1958 y fue un éxito en voz de Lola Beltrán. También consagró al cantante Joselito y años después fue grabada por Armando Manzanero.
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de escuchar La Gioconda con Danzonera Antillana de Ponchielli, el tema musical ¿Qué más puedo pedir? Con Julio Jaramillo de Chucho Rodríguez, Avena con Leche a cargo de Ray Carter y Virgencita de Zapopan con Alejandro Rivera, una composición de José Alfredo Jiménez. Y bueno, pues seguimos disfrutando de este momento de recorrido libre, un momento delicioso para disfrutar de todo lo que hay en nuestro transatlántico. La 1 de la mañana con 32 minutos, continuamos navegando.

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escuchar Desvelo de Amor con las Hermanas Hernández, de Rafael Hernández, este tema musical. Drume Negrita con Bola de Nieve, de Eliseo Grenet. También escuchamos Tantita Pena con Alejandro Fernández, de Fernando Riva y Kiko Campos, en la inspiración musical. Y Ayúdame Dios Mío con Juan Saizar, composición de Mario de Jesús. Bueno, pues seguimos disfrutando todavía de nuestro recorrido libre a bordo de nuestro transatlántico. 1:46 y continuamos navegando.

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En 1937, Glenn Miller formó su propia orquesta después de años trabajando como arreglista y músico para otras bandas. El éxito no fue inmediato, pero en 1939 encontró su estilo distintivo al destacar el sonido de los saxofones en armonía. Con éxitos como In the Mood y Moonlight Serenade, su orquesta se convirtió en un fenómeno musical, conquistando las listas y definiendo el sonido de una generación.

Serenata a la luz de la luna es la obra maestra de Glenn Miller, una melodía romántica y envolvente que vio la luz en 1939. Escrita como un tema instrumental, se convirtió en la carta de presentación de su orquesta. Su atmósfera nostálgica, generada por los saxofones en armonía, capturó la esencia de una época. A menudo descrita como música para enamorados, esta canción consolidó a Miller como un ícono del swing. 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

paisaje de Catamarca con Lucho Gatica, también Chimalhuacán con la interpretación de su autor, Carlos Campos. Por eso te perdono con María Luisa Landín de Federico Baena y Mi Cielo Azul con Ray Anthony, este tema de Donaldson. Y bueno, pues con esto ya concluimos nuestra hora de recorrido libre. Ahora sí ya llegó el momento de armar la fiesta, de ponernos en ambiente, de disfrutar el momento y darle buen ejercicio a nuestro cuerpo con nuestro especial tropical, nuestro momento de baile, una hora completita de deliciosos temas tropicales para disfrutar. Bueno, pues para poder aprovechar este momento, los invito a que nos regresemos a ese majestuoso salón principal, donde tenemos una enorme pista de baile, maravillosa pista para poder disfrutar de este momento delicioso y pues explayarnos y poner buen ambiente en el momento. Bueno, pues en este instante yo extiendo mi mano a mi pareja virtual para que me haga los honores de pasar a la pista de baile, invitándolos a todos ustedes a que se nos unan para que entre todos juntos armemos ese gran ambiente de alegría, de gozo, de disfrute y de buen humor. Bueno, tomamos en el camino un profundo respiro con buena brisa del mar para oxigenar nuestros pulmones. Son las 2 de la mañana con un minuto y en este momento nos vamos a la pista todos a bailar.

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Bien amigos, pues ya estamos bailando muy a gusto con El Usurero del Amor a cargo de Enrique Jorrín, Tu Rica Boca con Carlos Argentino y la Sonora Matancera de Humberto Becker en la composición musical, Chucho Sacando Candela con Son Clave de Oro de Chucho Rodríguez y Manitos Tao con la Sonora Matancera, este tema de los hermanos Rigual. Bueno, pues tenemos ya todavía mucho más para bailar. Tenemos muchos temas para disfrutar. Son las 2 de la mañana con 16 minutos y nos regresamos a la pista todos a bailar.

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2: La voz y el estilo de María Luisa Landín hicieron historia en el bolero. Es una de las voces femeninas más recordadas por su interpretación de temas románticos.
3: Cuando un amor se va, qué desesperación.
2: María Luisa impuso su sello y dio nuevos bríos a composiciones que ya habían sido éxitos, como Amor Perdido y Hay que Saber Perder. Nació en 1922 y desde muy pequeña demostró cualidades vocales admirables. Sus inicios en el mundo artístico estuvieron ligados a su hermana Delina, pero esta no sería la única agrupación de la que formó parte María Luisa Landín. También integró el Trío del Mar, con las hermanas Emma y Aurora del Mar. María Luisa Landín, la reina del bolero. 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

Con Güelfo, Quiéreme un poquito con Bienvenido Grande y la Sonora Matancera de Frank Pérez, esta composición musical. Ultimino con Acerina y también hemos disfrutado un poquito de Cariño con Nelson Pinedo y la Sonora Matancera. Bueno, pues estamos a la mitad de nuestro momento de baile, todavía tenemos mucho para divertirnos, para ejercitarnos, para ponernos en buen ambiente. Las 2:31, continuamos y en este momento nos regresamos a la pista, todos a bailar.

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bailado Rival con los Zimbala Combo de Agustín Lara. También pudimos disfrutar Almendra con la Orquesta Almendra de Abelardo Valdés. Beso Borracho con Yeyo y su Sonora. Y La Interesada con la Sonora Matancera. Esta composición de Chava Flores. Bueno, seguimos disfrutando de este momento maravilloso, espléndido, delicioso y muy ejercitante. Son las 2:45 y nos regresamos a la pista todos a bailar.

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2: Doctor Alfonso Ortiz Tirado, voz pionera de la canción romántica.
3: Me gusta cantarle al viento porque vuelan mis cantares.
2: El doctor Alfonso Ortiz Tirado realizó algunas de las primeras grabaciones en discos comerciales y con ello comenzó a triunfar en Estados Unidos, donde se dieron a conocer sus registros para la compañía Victor, que difundía sus materiales en toda América. Su carrera en la radio fue también brillante. Apoyó la carrera de importantes compositores jóvenes y estrenó canciones de María Grieber, Guti Cárdenas, Jorge del Moral, Agustín Lara y Fernando Curiel, entre otros.

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Bien, pues acabamos de escuchar Quererte Así con la Sonora Santanera, Mentira Salomé con la India de Oriente de Ignacio Piñeiro, El Soprano de Oro con Marimba Corona de Tapachula de Tomás Franco y Pimpollo con la Orquesta América, composición de Chucho Martínez Gil. Y con esto ya concluimos nuestro momento tropical, ese momento delicioso. Dejamos atrás las aguas tropicales y ahora nos adentramos en unas aguas muy tranquilas, muy serenas, porque ya llegó el momento de relajarnos, de disfrutar del resto de la madrugada, navegando muy tranquilos, muy en paz. Y desde luego ya nos están esperando los camastros en la cubierta superior alrededor de las albercas para irnos a tirar, a soltar el cuerpo, relajarnos, desestresarnos y saborear de la madrugada. Bueno, pues también nos vamos a rehidratar con alguna agüita de fruta natural para recuperar esa energía invertida en el espacio de baile y vamos a relajar la mente y el oído con muy buena música de la cual también nos vamos a hacer acompañar. Sin más, son las 3 de la mañana con un minuto, nos trasladamos a ese entorno y continuamos navegando.

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0: con Diego Verdaguer. También hemos escuchado Julia con Javier Solís, Apache con Alcayola, Cada Noche Un Amor con Toña la Negra, una composición de Agustín Lara. Y bueno, pues seguimos disfrutando de este delicioso momento relajante. Ya estamos en un mar muy tranquilo, navegando con toda calma mientras continuamos disfrutando. 3:15.
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En 1942, en pleno apogeo de su carrera, Glenn Miller tomó la decisión de unirse al conflicto bélico. Organizó y dirigió la banda de la Fuerza Aérea del Ejército de los Estados Unidos, llevando música a las tropas en Europa. Sus conciertos y grabaciones durante la guerra no solo levantaron la moral de las potencias aliadas, sino que también demostraron el poder unificador de la música en tiempos difíciles.

0: En 1941 surgió Chattanooga Choo Choo. Esta fue la primera canción en recibir un disco de oro por vender más de 1,000,000 de copias. Interpretada originalmente por la orquesta de Miller y el grupo vocal de Modern Airs, se convirtió en un éxito inmediato que capturó el espíritu de la época. 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

Pues acabamos de disfrutar Farolito con Antonio Prieto, una composición de Agustín Lara. Yo te quiero con Ana Martín, de Bebo Silvetti y Miguel Totis, este tema musical. También pudimos disfrutar Herida de Amor con la interpretación de su autor, Claudio Estrada, y Jesucita en Chihuahua con Juan García Esquivel. Bueno, pues seguimos disfrutando de este maravilloso momento relajante, un momento muy reconfortante. 3:28, continuamos relajando.

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Bien, pues acabamos de disfrutar Hambre con Blanca Rosa Gil, Cuando tu cariño con Rigo Tobar, Total con Dani Frank de Ricardo García Perdomo y Divina Ilusión con las hermanas Águila. Esta es una composición de Chopin y un arreglo de Antonio Escobar. Bueno, pues seguimos disfrutando deliciosa música. Tenemos mucho más para seguirnos relajando. 3 de la mañana con 43 minutos. Continuamos relajando.

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1: Estamos escuchando Déjame Llegar a Ti, con el dúo Gamboa y Galindo. Esta canción fue uno de los primeros éxitos del compositor yucateco Enrique Coqui Navarro. Con esta composición, conquistó el primer lugar en el concurso de la canción yucateca, convocado por el Ayuntamiento de Mérida en 1965. Este trovador y poeta dejó más de 100 creaciones que han sido disfrutadas por varias generaciones.

Acabamos de ofrecerles Alguien Vendrá, con la interpretación de Celia Cruz y Tito Puente, tema de Sergio Esquivel. Contigo Aprendí, con la interpretación de Pepe Jara, composición de Armando Manzanero. También escuchamos el tema Será, con la interpretación de su autor, Ricardo Montaner. Y Amor de Mis Amores, con Los Guasos Quincheros, composición de Agustín Lara. Y bien, pues continuamos disfrutando de este delicioso momento de madrugada, música espléndida para relajarnos. Son las 3:58 y continuamos relajados.

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de su propia inspiración. Amor, amor, con Manolita Arreola, de Gabriel Ruiz y López Méndez. Hello, Dolly, con Alfonso Morquecho. Y Hay que vivir el momento, con Chela Campos, de Miguel Ángel Valladares. Este tema que es un tesoro de la B grande de México. Bueno, pues tenemos más para seguir disfrutando de esta hermosa madrugada. Son las 4:16 y continuamos relajando.

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hemos escuchado Noche de Ronda con Alejandro Algara, de Agustín Lara, el tema musical. Cuando me acaricias con Maritrini, también Camino Verde con Los Chorumbeles de España, de Carmelo Larrea, y Chopsticks con Liberace, este tema musical. Y todavía tenemos más para seguir disfrutando, deleitándonos, saboreando el momento. Bueno, las 4:31, continuamos relajando.

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Bien, amigos, acabamos de ofrecerles Te Equivocas con la interpretación de Marilú. Esta noche la paso contigo con Los Ángeles Negros de Laura Gómez Llanos Barraza, la composición musical. La Pluma con Compay Segundo y Omar Aportuondo y Mi Novia con Juan Arbizu. Este tema de Agustín Lara, que es un tesoro de la B grande de México. Y bien, amigos, tenemos maravillosa música, excelente programación para seguirle ofreciendo a lo largo de todo el día, por lo cual, bueno, pues lo invitamos a que siga con nosotros disfrutando de esta estupenda programación. Sin embargo, bueno, pues ya nuestro viaje musical de las madrugadas con Daniel Banduni y su transatlántico del día de hoy está llegando a su final, siendo ya las 4 de la mañana con 46 minutos. Bueno, pues motivo por el cual ya estamos siguiendo las últimas indicaciones del faro y la capitanía de puerto para llegar al muelle y atracar en buen puerto. También por esta razón, bueno, pues ya nuestro capitán Osvaldo Vilchis. Gracias, Osvaldo, buenos días. Bueno, pues él ya se encuentra anclando nuestro transatlántico, atando muy bien los cabos, las amarras y dejando todo preparado, listo y dispuesto para nuestro próximo viaje musical. Mientras tanto, va a continuar un rato más ahí en el cuarto de control, en lo que llega Alejandro, va a continuar él acompañándole por el resto de la madrugada y el inicio del amanecer. Bueno, pues también le va a estar acompañando Arturo Cortés con el resto de la madrugada y el inicio del amanecer. Y bien, pues habiéndole comentado todo lo anterior, lo único que me resta por sugerir, como todas las madrugadas, es mantenga usted una actitud positiva ante la vida. Sonríale a la vida, que la vida le sonreirá. Y recuerde que siempre, siempre, siempre vendrán tiempos mejores. Y una vez habiendo dicho todo lo anterior, lo único que me resta por desearle es que pase usted el más maravilloso de sus días. Hasta pronto.

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Pues la historia de José Alfredo Jiménez en la voz de el tenor valente pastor de El Grullo Jalisco, orgullosamente jalisciense valente pastor. La historia, como escucharon ustedes, de Pedro el Herrero. También les presentamos a Rubén Cepeda Novelo con el tema de Severiano Briceño, que es un tesoro musical, el tema de las poblanitas.

0: Pedro Fernández, amiga, por favor, y el trío Chicontepec, el tema de la Xochipitzáhuatl, a través de Amanece, aquí en la XB, la B grande de México, hoy domingo 2 de agosto del 2026, oiga, pues ya estamos en el octavo mes, y la verdad es que el tiempo se va como el agua, ¿no? Definitivamente. Nos da gusto acompañarle, nos da gusto estar aquí frente al micrófono de la XB en este su programa de Amanece, acompañándoles en el inicio de este domingo que deseamos sea un domingo espectacular, especial, amigable, sobre todo familiar. Y allá en controles, desde las 12 de la noche hasta las 12 del día, nuestro compañero Osvaldo Vilchis López, el mago de Oz, hoy cubriendo ya pues prácticamente vacaciones de nuestro compañero Alex García. En el micrófono durante la madrugada estuvo con ustedes nuestro almirante Daniel Banduni, y bueno, ahora sí me presento con mucho cariño, con mucho gusto, soy su amigo Arturo Cortés y Valderas, deseándoles un gran domingo. Bienvenidos, buenos días, ahora son las 5:18, 5:18.
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0: José Guízar Morfín, Pepe Guízar, nació en 1906 en Guadalajara, Jalisco, pero vivió en la Ciudad de México desde su juventud y hasta el final de sus días.
1: Mexicano de verdad, México es mi capital.
0: Aunque empezó a estudiar leyes, su amor por la música lo llevó a truncar esa carrera para dedicarse a la composición.
2: 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Y despierta mi ciudad.
3: La hora íntima de Agustín Lara.
0: Pepe Guízar fue un gran admirador de Agustín Lara. Escuchaba su voz y sus canciones todas las noches en el programa La Hora Íntima, que se transmitió en XW entre 1931 y 1958.
4: Sin ti, no podré vivir.
0: Con la escuela larista como ejemplo, Guízar consiguió un estilo propio, que se hizo evidente en composiciones como Sin ti, bolero popularizado por el trío Los Panchos en 1949.

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0: Pues un tema más que ilustrativo, un tema que además es una gran propuesta, este tema que escucharon, el tema de Si yo me hiciera millonario, que es una composición de Pedro Reina, hermano de Cornelio Reina, y que le diera a grabar a don Ramón Ayala y sus Bravos del Norte. Y bueno, pues con esta canción nos nace una pregunta general, ¿no? ¿Qué haría usted si fuera millonario? ¿Qué haría usted si de repente le llega la fortuna y se gana el gordo de la lotería, por ejemplo, ¿no? ¿Qué haría usted con una suma millonaria de dinero? En alguna ocasión, en una entrevista, le preguntaron a Chava Flores que si creía en la reencarnación y él contestó, pues sí, dice, y a mí me gustaría volver a nacer, pero volver a nacer millonario, nada más para saber qué se siente. Así contestaba el gran Chava Flores. Pero bueno, ahí está la pregunta, y reflexiónela, ¿no? ¿Qué haría usted en el caso de que tuviera todo el dinero del mundo? Bueno, también escuchamos a las hermanitas Núñez, el tema de folclor latinoamericano, una canción de Felipe Pinglo, El Plebeyo, Luis Pérez Mesa, El Carro del Sol, que pertenece a la historia de la zarzuela, ese género musical que llegó con la colonia española en nuestro país, y Los Broncos de Reynosa, La Polca de la Cacahuata, que es un clásico de la música de acordeón. Bienvenidos, buenos días, nos da gusto que esté usted del otro lado de la radio, del otro lado de su dispositivo electrónico digital, escuchándonos en esta madrugada del domingo 2 de agosto. Saludo muy especial para nuestro buen amigo Jesús Reyes, nuestro amigo Jesús allá en Victorville, California, como siempre muy atento a nuestra transmisión, y también agradecemos mucho que nos estén escribiendo. Les quiero recordar que no podemos contestar las llamadas que nos hacen por el WhatsApp, porque utilizamos aplicación de WhatsApp en la computadora de nuestro estudio de transmisión, aquí en la XCB. Solo leemos y escuchamos sus mensajes, pero no tenemos opción de contestar llamadas, así es que, pues para que usted esté enterado de esta cuestión técnica, solo leemos y escuchamos sus mensajes de WhatsApp, y eso lo hacemos con muchísimo gusto, con muchísimo cariño, pero recuerde usted que llamadas, pues no las podemos contestar, porque al final tenemos una extensión del WhatsApp solo a través de nuestra PC. Son las 5:36, y bueno, aquí saludamos a nuestro buen amigo Lalo Escobedo, que nos está escuchando allá en José María Morelos, en Chalchihuite, Zacatecas. Hasta allá un abrazo grande. Son las 5:36.
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0: Pues la historia, la composición de el gran y genial Víctor Cordero, El Puente Roto con el dueto Río Bravo. Escucharon también el tema tradicional con la orquesta La Diosa de Tuxtla, orquesta de marimbas, que les presentó este tema de La Tortuga en el Arenal. Y bueno, pues el autor de este tema tradicional quiso como que describir a través de la música, a través de su partitura, a través de su composición, quiso describir el movimiento que hace una tortuga, ¿no? en la arena, sobre la arena. Y la verdad es que si usted escucha detenidamente este tema de la tortuga en el Arenal, pues se va a dar cuenta que sí, efectivamente, lo logró en algún momento, ¿no? Por eso es un tema muy querido, muy gustado y sobre todo con una estructura musical compleja y sumamente interesante. La tortuga en el Arenal. El Mariachi Vargas de Tecalitlán y el tema de Don Román Palomar, El Mariachi Loco. Son las 5:47 de la mañana.
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3: ¿Recuerdas cuando tu perro corría como loco detrás de una pelota? Saltaba el sillón de un brinco y te recibía en la puerta con una energía que parecía no tener fin. Un día te das cuenta de que ya no corre tan rápido, que le cuesta trabajo subir las escaleras, que duerme más y come menos. Tu lomito está envejeciendo y así como él te acompañó toda la vida, ahora te toca a ti acompañarlo a él. Lo primero que hay que saber es que la vejez no es una enfermedad. Es un estado fisiológico natural que atraviesan todos los seres vivos, incluidos nuestros compañeros de cuatro patas. Pero ojo, no a todos los perros les llega la vejez al mismo tiempo. Los de raza grande, como un pastor alemán o un labrador, se consideran adultos mayores a partir de los 6 o 7 años, porque celularmente se desgastan más rápido. En cambio, los de raza pequeña, como un chihuahua o un poodle, pueden no entrar en esta etapa sino después de los 10 años. Cuando tu perro envejece, los cambios no solo son de comportamiento, su cuerpo también se deteriora. Si no se cuida adecuadamente, puede desarrollar sarcopenia, que es la pérdida progresiva de masa muscular. Esto le provoca dolores crónicos, debilidad en las patas y dificultad para levantarse o mantenerse de pie. Y el problema va más allá de las piernas. El músculo no solo sirve para caminar, también produce sustancias llamadas mioquinas, que ayudan al metabolismo y facilitan la comunicación entre el cerebro y el hígado. Cuando el músculo se pierde, todo el organismo se resiente. Además, pueden aparecer padecimientos como insuficiencia renal crónica, artritis y hasta algo parecido a la demencia senil humana, que los veterinarios llaman síndrome de disfunción cognitiva canina. Sí, los perritos también pueden olvidar dónde está su plato o desorientarse en su propia casa. Ahora, la buena noticia. Hay mucho que puedes hacer para mejorar su calidad de vida. Llévalo al veterinario al menos cada 6 meses y pide que le hagan estudios de sangre, porque el diagnóstico temprano es clave para que cualquier tratamiento sea eficaz. Mantén al día su vacunación y desparasitación. Cambia sus croquetas por unas formuladas especialmente para perros maduros, con menos proteína. Límpiales los oídos y báñalo una vez al mes. Déjale juguetes para que se entretenga y mantenga la mente activa. Y sobre todo, no lo obligues a hacer cosas que ya se le dificultan. Tenle más paciencia. Sácalo a pasear periódicamente, pero a su ritmo. Y dale el cariño que siempre mereció. Tu perro te acompañó en tus peores días sin pedir explicaciones. Ahora que le toca a él caminar más lento, es tu turno de ajustar el paso. Estos bellos seres han sido nuestros compañeros durante mucho tiempo y merecen que aumentemos los cuidados en su comida, en su ejercicio, en sus visitas al médico y en cómo los tratamos. Porque un lomito viejito No necesita que le devuelvas la juventud, necesita que lo cuides con la misma lealtad que siempre te dio. Con información del doctor Marco Antonio de Paz Campos, director del Hospital de Pequeñas Especies de la FES Cuautitlán de la UNAM. Un guión de Leonardo Santiago, con información del portal Ciencia UNAM. Les saluda Mónica Genis.
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0: Pues este tema a cargo de Miguel Aceves Mejía y la composición, por supuesto, de el gran Chava Flores, y este tema que fue una gran revelación, de hecho fue un gran hit a través de la disquera de Miguel Aceves Mejía, que fue la RCA Víctor, y estamos hablando de 1950. En ese año este tema se escuchaba en todas partes y a todas horas, ¿no? Era prácticamente la canción con la que la señora hacía sus quehaceres, ¿no? La canción con la que trabajaban los choferes de los camiones de aquellos años, de los taxis, la canción que se escuchaba en las misceláneas, en las tiendas. En fin, fue un tema que arrasó prácticamente con la popularidad en aquel año de 1950. Y bueno, pues la interpretación de el gran Miguel Aceves Mejía. Y con esto continuamos acompañándole en esta mañana, en este amanecer del domingo 2 de agosto de este 2026. En la parte técnica, ahí está mi compañero Osvaldo Vilchis López, el Mago de Oz, hasta las 12 del día. Yo continúo con ustedes, soy su amigo Arturo Cortés y Valdea. Son las 6:15 ya.
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2: El baile, cultura, tradición y alegría. Cha, cha, cha. Este ritmo y la manera de bailarlo surgieron en los años 50 y su creador fue el músico cubano Enrique Jorrín, que se inspiró en el sonido repetitivo que hacían los pies de los bailarines cuando ejecutaban el montuno de los danzones. El paso básico es una marcha sencilla de tres tiempos que repite el ritmo onomatopéutico que le da el nombre al baile cha-cha-cha. 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

Es una metáfora, musical este tema de El Columpio, que pues es una composición original del gran Cornelio Reina con los Rieleros del Norte, el tema del columpio. Y bueno, pues los Rieleros, no sé si usted sepa la historia, pero pues al final nos obviamente llama la atención el nombre, ¿no? ¿Por qué se llaman así los Rieleros del Norte? Y bueno, pues es, la respuesta es muy sencilla. Resulta que los integrantes de esta agrupación en algún momento fueron trabajadores ferroviarios allá en los Estados Unidos, en la frontera con nuestro país. Y bueno, dijeron, ¿y cómo nos vamos a llamar? Pues, ¿qué les parece si nos llamamos los Rieleros del Norte? Y bueno, pues así se quedó el nombre, y han hecho una carrera bastante interesante. Bueno, pues su versión del columpio. También escuchamos a Lila Downs haciendo pues prácticamente una reminiscencia del estilo y de la voz de Amparo Ochoa, ¿no? ¿Recuerda usted? Pues ella fue Lila Downs con el tema tradicional del venadito. Javier Solís de Agustín Lara, Suerte Loca, y Magdaleno Olivas, el autor de El Vato Gacho, que les presentamos con las jilguerillas, dueñas y señoras del estilo campirano, ¿no? Absoluto. Con esto continuamos con ustedes, saludándoles y acompañándoles en este...

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Pues de aquellos álbumes, de aquellos discos de larga duración o LP, ¿se acuerda usted? Un LP editado por la Columbia, CBS Records, de 1975. Ese LP lo titularon El Rey de los Caminos, con Gerardo Reyes. Y esta canción que escuchamos, de Traigo Perdida la Fe, pues un tema de Agustín Tapia Ortiz, a través de este su programa de Amanece, en la XCB. Los Tigres del Norte, de Teodoro Bello, libro de recuerdos. Esther Echeverría con su versión de El Son de la Tortuga, un tema tradicional del sureste nacional. Y por supuesto El Mariachi México, de Pepe Villa, Flor de México. Le seguimos acompañando con muchísimo gusto, con muchísimo cariño, a través de la XCB, la B Grande de México, en este domingo 2 de agosto del 2026. 6:46 de la mañana.

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1: Las canciones de Pepe Guízar acompañaron grandes escenas del cine mexicano, pero es interesante saber que una de ellas formó parte de la famosa película El Ciudadano Kane de Orson Welles.
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Escuchamos la voz de Pepe Guizar con su canción ¿A poco no? Orson Welles oyó esta pieza y solicitó que la melodía fuera incluida en la banda sonora de su película, en un episodio de celebración en las oficinas del magnate Kane. Y es así como sonó.

0: Otra curiosidad de esta canción es la versión que grabó la reina de la opereta, Esperanza Iris, en 1938 para la película Noches de Gloria, en una de sus escasas participaciones en el cine.
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2: Hola, ¿qué tal? Muy buenos días. Mi nombre es Julio Rodríguez, miembro activo del Sindicato de Trabajadores de la Industria de la Radiodifusión, Televisión, Telecomunicaciones Similares y Conexos de la República Mexicana, STIR, sección Tijuana, con la autorización con la matrícula 15958. Buenos días, bienvenidos al programa de Añoranza Doble X en este domingo 2 de agosto, año 2026. Para todos los cumpleañeros, a todos los que están de manteles largos y cortos, felicitaciones de parte de la gran familia de Radio Ranchito, Radio Cadena Enciso, y por supuesto ya estamos enlazados a la capital XCD 1050M, la gran D de Mexicali está presente. Así es que a todo ese maravilloso público de la 1050 y hasta donde llegue la señal, un cordial saludo desde Tijuana, Baja California, México, para toda la familia Juárez, de parte de Felipe, escuchándonos por allá en el Mariano Matamoros, para todos los tamaulipecos, su esposa doña Carlota, ella es de Mazatlán, Sinaloa, la perla del Pacífico, 28 años haciendo historia en Tijuana, Baja California, México. Don Agustín Villarreal, escuchándonos en el fraccionamiento Los Lobos, dice, preparándose un rico cafecito al estilo de Puebla, a todos los camoteros, su esposa de Aguascalientes, doña Irma, buenos días, y quieren escuchar al dueto consentido de Guanajuato, compuesto por Rita y José Lorenzo, que nos van a interpretar un tema del compositor Elías Sánchez, éxito de 1969.

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1: En Radio Ranchito me gusta más. Las 6:10 avanzamos con más de Añoranza doble X. Domingo 2 de agosto 2026. Para don Horacio, ¿cómo se la está pasando? Don Horacio González Castro dice: mi nombre completo, soy de Ensenada, dice, ya tengo rato, dice, aquí en Tijuana, nada más 24 años. Bueno, pues ahí está el cordial saludo. Ay, saludos para Mexicali, la grande. Ahí está. Don Ricardo, gracias. Ya estamos programando su canción. Don Ricardo Ruiz, pero él de Arizona, ahí dice, escuchando a través de la grande de Mexicali. Ya vienen los relámpagos del norte también. Por supuesto, también para don Jesús Reyes, que al ratito le vamos a complacer con los muchachos de Ario, de Rosales, Michoacán, los Bukis. Mientras tanto, Glen de California, presente, Luis Aquino, ¿cómo se la está pasando? Que no le gusta Añoranza doble X, le encanta, le fascina, que quiere escuchar este éxito de

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3: En Radio Ranchito me gusta más. 6:17, don Eladio, trabajando como guardia de seguridad de Notay, escuchando Añoranza Doble X. No le gusta la música de Radio Ranchito, le encanta, le fascina. Dice que le mande un cordial saludo para toda la gente de Hermosillo, Sonora, a todos los naranjeros. Ahí está el cordial saludo. Don Jesús Reyes de Hesperia, California. Después de los relámpagos del norte, vamos a escuchar a los Buquis de Ario de Rosales, Michoacán. Mientras tanto, el saludo es para toda la familia Hernández. Don Eloy Hernández de la colonia Cacho, oriundo de Guadalajara, Jalisco, llegó a Tijuana en el año de 1990. Don Eloy, ya estamos programando su canción. No más no se me desespere. Mientras tanto, vamos a saludar a don Ricardo Ruiz allá en San Luis, Arizona, escuchando la grande de Mexicali, que por cierto, vamos a escuchar a los Relámpagos del Norte, compuesto por Cornelio Reina y Ramón Ayala, esto que se llama El Espejo. Otro cañonazo musical.

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1: 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En Radio Ranchito me gusta más. 6:22. Don Héctor dice, ¿se va a ir de vacaciones, don Julio? Claro que sí. A partir de mañana, lunes, del 3 al 30 de agosto estaremos de vacaciones. Estará en mi ausencia Carla López con el programa de Añoranza XX. Así es que me voy de vacaciones del 3 al 30 de agosto. Ahí está la información para todo nuestro público, para todo nuestro auditorio. Y avanzamos porque ya tengo 22 canciones por delante. Bueno, pues tenemos también saludos. Don Jesús Reyes, prepárese porque ya están llegando los Bukis. Don Rafael Gómez y familia en playas de Tijuana. Dice don Rafael, soy de la Ciudad de México desde 1987, haciendo historia aquí en Tijuana, Baja California, México. Vamos a escuchar a los Bukis desde 1972, cuando se formaron este grupo, precisamente en la voz.

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1: En Radio Ranchito, 6:27. Por supuesto, para la persona que se le cortó la comunicación, nomás me dijo, soy Pedro, y pum, se cortó la comunicación. Le dice, pues ahí está el cordial saludo, don Pedro. Vuelva a marcar el 686-3670. Y tenemos saludos por este lado. A ver, déjeme checar. Dice, muy buenos días, señor Julio Rodríguez. Lo estoy escuchando en Ciudad Victoria, en su bonito programa. No me gusta, me encanta. Para mi esposa, la señora Marta Niño, de parte de don Pedro Capetillo. Ahí está, don Pedro. Al ratito programamos a los Tigres del Norte. Le prometemos. Mientras tanto, aquí está nada más y menos que el grupo Tentación. Un éxito de 1995 de Cuco Sánchez, La Noche que te...

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2: Hola Julio, muy buenos días. Aquí reportándose Ricardo Ruiz desde San Luis, Arizona. Escuchándote por medio de la grande de Mexicali para felicitarte por tu bonito programa y pues a toda la gente que se comunica, que tiene muy buen gusto para hacer sus bonitas peticiones y claro, recordar por medio de ellas, pues escuchando esas bellas melodías. Te felicito, Julio, por tu carisma, por tu alegría, por la forma de conducir tu programa, que pues nos invita a estar pendientes, ¿no? Para escucharte y pues aprender de muchas de las anécdotas o más bien las historias de cada uno de los cantantes, de los grupos. Felicidades, Julio. Es por eso que aquí estamos siempre presentes cada mañana. Un gusto saludarte.
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4: En Radio Ranchito me gusta más. 24 y las 7 avanzamos con más de Añoranza doble X en este domingo 2 de agosto, año 2026. Recuerden que todos los domingos Añoranza doble X, 2 horas de 6 a 8. Y de 8 a 10 de la mañana, Pedro Infante y sus invitados, Añoranza doble X, entre semana, lunes al viernes, en 2 horarios, de 6 a 7 y de 9 a 11 de la mañana, enlazados a la grande de Mexicali, a todo el equipo de Radio Cadena Enciso, gracias por su apoyo. Y nosotros vamos avanzando, el tiempo corre, vuela, hay que aprovecharlo a lo máximo. Ah, para Rosarito, quinto municipio, está presente ahí en el Sobre Ruedas, escuchándonos ya Flor Martínez y Chepo. Pues ahí está el cordial saludo y gracias por su preferencia, Flor Martínez y Chepo. Dice, todos los domingos aquí lo escuchamos en el Sobre Ruedas. Ahí está el cordial saludo. Ah, todo el personal, Tortillería La Pinita en la Vivienda Popular, Griselda, Janet, María Chuy y Chela. Pues ahí está el cordial saludo y gracias. Mexicali se activa, por supuesto. La señora Manuela Hernández y familia en el Ejido, Veracruz. Aquí lo escuchamos a través de la grande de Mexicali. Manuela Hernández dice, aquí en el Ejido, Veracruz, aquí lo estamos escuchando. Que por cierto, quiere escuchar la voz de José Rómulo Sosa Ortiz, que fue su nombre de nacimiento, pero artísticamente siempre lo vamos a recordar desde 1963 al 2015. Estuvo vigente José, el príncipe de la canción, que nació un 17 de febrero de 1948. Falleció el 28 de septiembre del año 2019 a la edad de 71 años. José es considerado uno de los cantantes más talentosos de la música latinoamericana, reconocido por su voz, su estilo de interpretar las canciones que llegan al corazón, iniciando su carrera precisamente dando serenata en la Ciudad de México y ha vendido más de 100 millones de discos que lo convierte en uno de los cantantes latinos de mayor éxito. Hoy, no, José, lo vamos a recordar con un tema del compositor Rafael Pérez Botija, éxito de 1977, Gavilán o Paloma. Otra leyenda musical de Añoranzas doble X, no recordar es volver.

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1: En Radio Ranchito 19 y las 7 de la mañana. Ahora sí, el saludo es para la señora Marta Niño, de parte de su esposo, don Pedro Capetillo, que nos escucha por allá en la ciudad Victoria. Ahí está don Pedro, y para su esposa Marta Niño, le saludamos desde Tijuana, Baja California, México. Aquí están los muchachos de Rosa Morada, Mocorito, Sinaloa, desde 1968. Iniciaron ese proyecto musical de la música ranchera, Los

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4: Muy buenos días, señor Julio. Le llamaba para agradecer tanta y bonita música que nos pone y nos complace y que nos trae a colación y recuerdo todas esas bellas canciones que se han quedado en el olvido y que gracias a usted y a su radiodifusora traemos siempre a nuestros recuerdos. De todo corazón, muchas gracias. Le llamo a su amigo Jesús Reyes, aquí desde Espera, California. Que Dios lo bendiga y qué buen programa y siga adelante.
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5: En Radio Ranchito me gusta más. 11:07 de la mañana. Doña Reina Martínez, se me está olvidando su saludo. Dice, aquí lo estoy escuchando en la colonia Buenos Aires Sur. Soy de Iguala, Guerrero, desde 1986, haciendo historia. Gracias, doña Reina Martínez, por su preferencia y que Dios me la bendiga. Magdalena Castro, ya estamos preparando su canción, por supuesto, con mi tocayo Julio Iglesias, para toda la gente de Culiacán, Sinaloa, dice, desde 1977 en estas tierras. Señora Magdalena, que Dios me la bendiga, y para todos los que andan trabajando en Uber, ¿de parte de quién? A ver, déjeme checar por acá, de parte de Severo, de Nayarit, puro Cora, Severo, de Las Varas, Nayarit, y para todos los taxistas, ahí está el cordial saludo. Vámonos porque el tiempo corre, vuela, y hay que aprovecharlo a lo máximo. Aquí viene el grupo de Los Felinos de Zacapo, Michoacán, precisamente este grupo que se formó por allá en el año de 1972. Vicente El Paisa Maldonado, vocalista, fundador y compositor del grupo. Los Felinos empezaron con su estilo versátil, varios estilos, precisamente la balada, interpretando balada chicana, country, cumbia, rock and roll y rancheras. Su primer gran éxito fue La Mula Bronca, en el cual marcó la pauta para continuar con el estilo chicano y country, grabando más de 40 discos de larga duración, ganadores de varios premios a nivel nacional e internacional, realizando giras a nivel nacional e internacional. ¡Uy! Por Estados Unidos, Centro y Sudamérica. Además participaron en el cine mexicano. El grupo de Los Felinos está en nuestro escenario de las estrellas, que por cierto nos van a interpretar un tema del compositor Juan Gaitán, que al estilo del grupo de Los Felinos, tema Dos Palomas al Volar. Es otro cañonazo musical de Añoranza Doble X.

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2: En Radio Ranchito, 6 y las 7 de la mañana avanzamos. Don Héctor, se le cortó la comunicación a toda la familia Torres. Don Héctor, que va rumbo a Tecate, Pueblo Mágico, escuchando Añoranza Doble X para toda la gente de Aguascalientes. Aguascalientes, está presente Meche, allá en Mexicali, escuchando a la grande. Un saludo para usted y a toda su apreciable familia. Ya andamos programando su canción, Doña Meche, y desde en la colonia Santa Rosalía, desde 1957, haciendo historia allá en la capital. Bueno, vamos a checar por acá. Ah, tenemos un WhatsApp aquí. Aló, buenos días, buenos días.
3: 1120.
2: Bueno, bueno.
4: Buenos días, señor Julio, buenos días. Buenos días. Quisiera saludarlo este día, que tenga muy bonitas vacaciones.
2: Gracias.
4: Y quisiera que me hiciera favor de poner una canción para mi esposo Guadalupe Castañeda y el muchacho de Cantar los Cuernos. Y quisiera Dueto América el 24 de junio, por favor. No, que Dios me lo bendiga y cuídese. Bye.
2: Ok, bye, bye. A la familia Castañeda, no le entendí. Le voy a pedir un favor, cuando me grabe el WhatsApp así, bájele al radio, porque no le entendí cuál es el tema musical. Por favor, comuníquese o mándeme otro WhatsApp cómo se llama la canción y el intérprete, ok, por favor. Ahí está Guadalupe Castañeda, de parte de su esposa, escuchando Añoranza Doble X, que no le gusta, les encanta. Ay, vámonos, porque solamente nos restan 5 y las 7. Se activa el 686-3670. Aló, buenos días. Buenos días, me permite un minuto, ahorita lo atiendo. ¿Qué es en la línea? Gracias, gracias. Don Maurilio, que me voy de vacaciones. Sí, fíjese que nos toca vacacionar a partir de mañana, 3 de agosto. Del 3 al 30 de agosto estaré ausente de los micrófonos, descansando. Pues me tocan ya las vacaciones y hay que descansar, venir con toda la energía para Añoranza Doble X. El lunes 31 de agosto aquí ya estaremos saludándolos a través de los micrófonos de Radio Ranchito Tijuana y de la Grande de Mexicali, a todo ese maravilloso público que nos escucha, nos acompañan y nos hacen el favor de marcar y escucharnos. Les agradezco. En mi ausencia estará Carla López con el programa Añoranza Doble X. Así es que don Filimón, también a toda la familia Lepe, la Pancho Villa, dice saludos, y ahorita le programamos su canción. La persona que está en la línea telefónica, ahorita déjeme checar, porque ya están los Temerarios directamente de Fresnillo, Zacatecas, desde 1981, haciendo historia. Cuando quieras verme, ya sabes, aquí estamos, dice los Temerarios, cuando quieras verme. Un tema musical de Adolfo Ángel Alba, éxito de 1981.

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9: Hola, muy buenos días, Julio Rodríguez. Soy Luis Aquino. Estoy escuchando en Glendale, California. Como siempre, en sintonía de Añoranzas Doble X en Radio Ranchito 1420 AM, Tijuana, Tecate, Rosarito y San Diego, La Grande 1050 AM en Mexicali, Calexico, el Valle de Imperial en California, Yuma en Arizona, San Luis Río Colorado en el estado de Sonora. Gracias, Julio, es usted muy amable con todos tus radioescuchas. Saludos cordiales y bendiciones de parte de tu amigo de siempre, Luis. Bendiciones y ánimo.
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10: En Radio Ranchito, a las 7:04, vamos avanzando. Déjeme checar el WhatsApp. Tenemos otro WhatsApp. A ver, déjeme. Aló, buenos días.
11: Bueno, señor Julio, es sí. El 24 de junio con Dueto América, por favor.
10: 24 de junio. A ver, 24 de junio, a ver, déjeme checar, Dueto América. América, a ver, déjeme checarlo otra vez.
11: Señor Julio, es el 24 de junio con Dueto América, por favor.
10: América, perfecto, para toda la familia Castañeda, Guadalupe Castañeda, al ratito le mandamos al Dueto América. Se activa el 686-3670. Aló, buenos días. Buenos días, permíteme, ¿qué dice en la línea? Ahorita lo atiendo porque ya tengo que presentar a un grupo de Mexicali precisamente. Sí, gracias, gracias, muy amable. El saludo para Guadalupe Castañeda. Ahorita programamos al Dueto América para complacerles con muchísimo gusto Dice Isidro Martínez, en Colinas de Cortés, oriundo de Monterrey, Nuevo León, desde 1976, haciendo historia aquí en Tijuana. Dice que le vaya bien en las vacaciones. Oiga, ¿por qué tantas vacaciones? No lo van a creer, ya tengo más de 35 años aquí en la XCWX, desde 1990-91. Sáquenle los números nada más. Es que también hay que tomar vacaciones, la verdad. En tantos años, más de 35 años en los micrófonos de Radio Ranchito, no había tomado tantas vacaciones, solamente una o dos semanas máximas, compartiendo un periodo, dos periodos, tres, casi por lo general lo compartía en dos periodos, pero en esta ocasión tampoco, ya estamos, somos de 15 o 20 años, mi doctor particular, tenemos que hacernos un tune-up, ¿sí? Todo ser humano hay que checarnos constantemente como prevención, y su servidor Julio Rodríguez prevengo lo que es mi herramienta de trabajo, que es mi garganta y todo el cuerpo. Hacemos unos estudios aparte del descanso, ¿no? Aprovechamos estas vacaciones para que chequen mi garganta. Vamos a hacernos los estudios de la A a la Z. No hay nada que preocupar, no, es prevención nada más. Aparte de nuestras vacaciones de descanso, de cargar baterías, hay que checar, ¿no? Y ya la verdad que me pasé, es que cada 6 meses tengo que estarme checando mi garganta, todos mis estudios que realizo. Ahora me pasé hasta un año, hasta me llamó la atención mi doctor y dice, bueno, te vas a tomar tus vacaciones a descansar y hacerte todos los estudios, principalmente tu garganta, que es tu herramienta de trabajo. Y les prometo que vamos a venirnos de 15 años, ¿no? Para el 31, lunes 31 de agosto, aquí estaremos en los micrófonos de la grande de Mexicali, de Radio Ranchito Tijuana. O sea que la verdad que no me siento con ningún malestar de ningún índole, sino todo lo contrario, día con día, cotidianamente. Ustedes son los mejores doctores para su servidor, por sus llamadas, su participación, el estar constantemente, hacerme el favor o hacernos el favor de escuchar las emisoras de Radio Cadena Enciso, principalmente Radio Ranchito, La Rancherita de Ensenada, La Grande de Mexicali y todas las demás estaciones, en el cual nos proyectan, nos inyectan ese positivismo. Y para mí, la verdad, eso es una terapia y me da más energía, más ganas de dedicarles, de mencionar su petición musical, cómo se llama, el nombre completo, o originario de qué parte, cuántos años tienen aquí. Eso me gusta la historia, no solamente del artista, del grupo, sino de nuestro público, que es el número uno. Siempre lo digo y lo diré, que el público es el número uno. Sin público somos cero a la izquierda, ¿ok? Así es que gracias, les agradezco. Acepté estas vacaciones del 3, escuchen muy bien, a partir de mañana 3 hasta el 30 de agosto, ya el lunes 31 de agosto aquí estaremos con ustedes, ya tenemos programadas citas con los doctores, primeramente nuestra garganta, checarlas bien, porque sí necesitamos descanso, estos cambios de clima, frío, calor, y etcétera, también cuando uno trabaja con el aire acondicionado, va afectando las cuerdas y así, ¿no? Hay que darle mantenimiento como el automóvil, hacerle un tune-up y estar como nuevo. No crean que ya tiene uno 15, 20 años, no, ya pasamos el sexto piso, ¿ok? Así es que, pero hay que conservar la voz para nuestro público, ustedes, que es el número uno. Les agradezco ese positivismo, esas palabras para su servidor y para el programa y para la Radio Cadena Enciso, que estamos llevando a cabo cada uno de nuestros compañeros y su servidor, los programas que nos toca, llevarlo con esa energía positiva para llevar un entretenimiento positivo y que nuestro público esté captando lo mejor, cultura, información, para que ustedes estén alterados, estén atentos e informados de lo que está pasando en el mundo musical, en todos los aspectos, ¿ok? En lo que concierne a su servidor, lo hago con todo mi corazón y lo proyecto, trato de que ustedes lo sientan, que esa persona que está lastimada del corazón se sienta mejor, que siempre hay algo positivo y lo negativo dura un poco si usted hace su parte, ¿sí? Entonces, escuchar la música es una terapia en la cual en el momento usted se siente contento, feliz, y proyectar su tema musical, su grupo y su artista que quiere escuchar, lo hacemos con todo el corazón. Por eso aquí no hay ningún problema. Si quiere una romántica, una cumbia, un mariachi, un norteño, lo hacemos con todo el corazón. Y cada uno de los programas de Radio Cadena Enciso, ese es el objetivo, llevar el entretenimiento, la información a cada uno de ustedes. Y gracias, mil gracias por su participación y gracias por su preferencia, que las emisoras y cada uno de nosotros pensamos en realizar algo, algo positivo para nuestro radioescucha. Así es que me ausento a partir del 3 hasta el 30 de agosto. Así es que no hay nada de qué preocuparse, porque luego dice, ¿está enfermo? ¿Qué pasa? No, no, no, estoy enfermo de mi ausencia, porque la verdad que la primera semana me la paso bien a todo dar, ¿no? Pues uno ahí descansando, pero ya en la segunda semana como que extraño estar, oiga, estoy desde 1990 en los micrófonos, en contacto con el público. Antes, los primeros 8 años, estábamos en contacto no solamente en los micrófonos, iba a los conciertos como maestro de ceremonia, saludaba al público, y así como yo conduzco los programas, trataba de hacerlo allá en vivo para que sintieran o observaran cómo uno se proyecta y ustedes lo reciben positivamente, ¿no? Y que se pongan a bailar, a gozar, una ranchera, una cumbia, un corrido. Es algo maravilloso, porque ya lo he vivido tantos años. Entonces, pero sí, necesitamos ya, nuestro cuerpo no es de 20 años, sino todo lo contrario. Hay que prevenirnos, tanto la alimentación, la atención médica. Los doctores siempre nos dicen, hay que hacer los estudios pertinentes para que ustedes estén, pues bien, porque la voz cuando se acaba, y si no te atiendes, y si no cuidas tu garganta, cuidado, porque yo ya estuve a punto de que me hicieran una cirugía, una operación en mi garganta hace 15 años, y en el cual pues hubo otro compañero de Guadalajara, me parece que es de Guadalajara, y no queda la misma timbre de voz, así es que hay que cuidarnos. Gracias a todo ese maravilloso público que está, oiga, ¿está enfermo? ¿O por qué se va a ir de vacaciones? ¿Una semana, dos? No, me voy a 4 semanas aproximadamente. Así es que del 3 al 30 de agosto me ausento por vacaciones. Carla López estará conduciendo Añoranzas Doble X. Vámonos, porque ya, ¿qué pasó aquí? Ya ni sé dónde vamos. Los Zorros de Mexicali, para toda la gente de Mexicali, para Meche Rodríguez y familia en la colonia Santa Rosalía. Los Zorros, precisamente en la voz de Eduardo Barajas, con este tema, Anda y Di, para todo nuestro público, a todo nuestro auditorio. ¡Vámonos! De los supergrupos de la grande de Mexicali. ¡Buenos días!

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2: Señor Julio, es el 24 de junio con Dueto América, por favor.
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3: En Radio Ranchito, a las 7:19 minutos, avanzamos con más de Añoranza Doble X para Guadalupe Castañeda, de parte de su esposa, el 24 de junio, o sea, el día de San Juan, que es lo mismo, ¿no? El tema aquí me aparece el día de San Juan, no el 24 de junio. O sea, ¿estamos de acuerdo? Ahí estamos.

0: Es más, el tema que a continuación vamos a escuchar. Déjeme checar el WhatsApp porque nos estamos atrasando. Aló, buenos días, bueno.
1: Hola, Julio, muy buenos días.
0: Buenos días, caballero.
1: Como siempre, un placer saludarte.
0: Gracias.
1: Y felicitarte por tu bonito programa de Añoranzas WX. En esta ocasión, mi saludo es con el fin de desearte lo mejor en tus próximas vacaciones. Vacaciones, por cierto, muy bien merecidas después de pues tu arduo trabajo aquí en la radio. Desearte lo mejor, que la pases de maravilla donde quiera que vayas a estar, que disfrutes el lugar que hayas elegido para tus vacaciones. Y sobre todo, pues que descanses, ¿verdad? Que te liberes un poco de pues del peso del trabajo, porque aunque uno ame su trabajo, de todas maneras llega un momento en que necesitas un descanso, necesitas relajarte, salir de la rutina, y como te decía al principio, bien merecido tienes tus vacaciones. Así es que, pues que la pases de lo mejor. De mi parte son mis mejores deseos, y la verdad que te vamos a extrañar todo este tiempo. Pero aquí te vamos a esperar, vamos a estar pendientes de tu regreso, y pues eres alguien que, pues con tu actitud, con tu forma de conducir tu programa, con tu profesionalismo, pues te has ganado el cariño de muchos de los que estamos aquí pendientes de Añoranzas WX. Así es que, Julio, un fuerte abrazo, que disfrutes al máximo tus vacaciones. Son los mejores deseos de Ricardo Ruiz.
0: Gracias don Ricardo Ruiz por sus palabras, y nosotros con muchísimo gusto correspondiendo a ustedes con la energía positiva, claro que sí, siempre pensando positivamente en nuestro maravilloso público. El público es sabio, el público sabe de su música, quiere escuchar, y esas palabras sé que lo dicen con todo el corazón. Se activa el 686-3670. Aló, buenos días. Permíteme porque me estoy atrasando musicalmente hablando. Ya hace ratito que me pidieron el día de San Juan, el 24 de junio, el dueto América, que ya está listo, preparado en nuestro escenario de las estrellas, del compositor Felipe Valdés Leal, que por cierto es un éxito de 1963 del dueto América. Y

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1: En Radio Ranchito me gusta más, 7:24 minutos para toda la familia Salas, escuchándonos aquí en Tijuana, dice en la mesa que progresa Ramón Salas, oriundo del Rosario, Sinaloa, con 20 años, haciendo historia aquí en Tijuana. Gracias, don Artemio Salas, también en Obrera, segunda sección. Ahí está el cordial saludo, por supuesto, don Javier Montilla y familia en la Colonia Jardín. Él es oriundo de la Ciudad de México desde 1960, haciendo historia. Don Javier Montilla, ahí está el saludo para usted y a su esposa, doña Emilia Camacho, originaria de la Colonia Morelos, de aquí de Tijuana. Puro Tijuana, doña Emilia y don Javier Montilla, que no les gusta Añoranza Doble X. Gracias por su preferencia. Don Isidro Martínez, en Colinas de Cortés, para toda la gente de Monterrey, desde 1976, aquí en Tijuana. Aquí está el grupo Los Brillos para todos los argentinos. Silueta de cristal, de los supergrupos de Añoranzas W.

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10: En Radio Ranchito, 28 y las 8 de la mañana avanzamos. Guadalupe Cortés, toda la familia Cortés en la colonia del Río Parte Alta. Después de Rigo Tobar llegará su canción con el Puma, el de Venezuela, culpable soy yo, Guadalupe Cortés, ahí está el cordial saludo. Así es que primero Rigo Tobar y luego llega su canción para complacerle con muchísimo gusto. Doña Amparo García en el fraccionamiento Soler y su esposo Don Jesús Rodríguez, puro Nayarit, ambos coras, ambos desde 1968 haciendo historia aquí en Tijuana. Que Dios me los cuide. Doña Amparo y Don Jesús Rodríguez en el fraccionamiento Soler, escuchando Añoranzas XX, que no les gusta, les encanta, dice. Otro saludo para Doña Emilia Camacho de la colonia Morelos. Ella es de la colonia Morelos, es de aquí de Tijuana. Su esposo Don Javier Montilla de Guadalajara, Jalisco, pero desde 1960 haciendo historia, nos escucha en Otay Jardín. Ahí está el saludo, gracias. Ahora sí, ya estamos listos y vamos a recordar a Rigoberto Tobar García desde, ¿qué? Desde 1970, haciendo historia en la música grupera, música de ritmo, sabor y alegría, considerado como una toda una leyenda, Rigo Tobar, que se nos adelantó en el año 2005 y él nació en Matamoros, Tamaulipas, México. En el año de 1970 formó su grupo El Costa Azul, pero Rigo Tobar logró hacer de su música un éxito total, grabando por allá en el 71 su primer éxito, Mi Matamoros Querido. A lo largo de su trayectoria, Rigo Tobar rompió récord de asistencia en todos los lugares donde se presentó. Una de las características que tenía Rigo Tobar es que lo mismo podía cantar cumbia, balada, boleros, rancheros, con el mariachi, con trío y con su grupo Costa Azul. Es considerado uno de los iniciadores de la música grupera tropical, que por cierto hoy nos va a interpretar este éxito de 1978, Rigo Tobar y su conjunto Costa Azul. Una canción de dolor para ti, amorcito. Ay, recordar.

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1: En Radio Ranchito, 23 y las 8 de la mañana. Don Pedro, ¿cómo se la está pasando? Gozando, disfrutando por ahí en la presa Rodríguez. Él es de Aguascalientes, Aguascalientes, 22 años haciendo historia. Dice, ¿se va de vacaciones? Sí, don Pedro, del 3 al 30 de agosto. Dice, es que lo acabo de prender el radio. Dice, bueno, pues la información ahí va de nueva cuenta porque el público es el número uno. Me voy de vacaciones a partir de mañana, de lunes 3, a ir y hasta el 30. O sea, ya me presento el lunes 31 de agosto. Vamos a andar de vacaciones y checándonos nuestra garganta, haciendo los estudios correspondientes para prevenir. Así es que ahí está el saludo y que Dios me lo cuide. Y ahorita le ponemos su canción con muchísimo gusto a don Felipe Velázquez y familia Notay también. Ahorita buscamos las mentiras de esa canción. Bueno, don Felipe Velázquez, que no le gusta Añoranza Doble, que le encanta, le fascina. Y por supuesto, también don Felipe Ruiz, que ya se reportó de Rosarito, el quinto municipio, el de Durango, desde 1964, don Felipe Ruiz, haciendo historia por estas tierras. Que Dios me lo cuide, don Felipe Ruiz, y aquí nos estaremos escuchando el lunes 31 de agosto, si Dios nos presta vida, bien cargadas las pilas. Así es que para complacerles con muchísimo gusto. Ahora sí, Guadalupe Cortés, ya llegó José Luis Rodríguez González, mejor conocido en el ambiente artístico como José Luis Rodríguez, el Puma, que por cierto nació en Caracas, Venezuela, un 14 de enero de 1947, y artísticamente pues se lo conoce como el Puma, pero el Puma no inició su carrera artística como solista, sino él inició con el grupo Los Cepis por allá en el año de 1960-61, y después, 3 años después, mejor decide salirse de Los Cepis y retomar su carrera como solista. Hoy nos va a interpretar Culpable Soy Yo, un tema musical de José María Purón, precisamente autor de este tema, éxito de José Luis Rodríguez del Puma de 1983, Culpable Soy Yo, otra leyenda musical de Añoranza Doble X, recordar.

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1: En Radio Ranchito avanzamos con Añoranza doble X para todos los taxistas, choferes, traileros, taqueros, llanteros que quieren cumbia, ritmo, sabor y alegría. Ferny García en Rosarito, el quinto municipio. Aquí están los caminantes de San Francisco del Rincón, Guanajuato. Un tema de Martín Ramírez, éxito de 1995. La cumbia de Teresita. Música guapachosa, jacarandosa, y nos vamos al bailongo.

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1: En Radio Ranchito me gusta más. 11 y las 8 de la mañana. Y para la persona que me solicitó mentiras, ya la localizamos, es salvadoreño el intérprete. Así es que ahorita lo vamos a complacer a toda la familia Velázquez en Otay. Don Felipe, ahí está el cordial saludo. Para toda la gente de Culiacán, Sinaloa, de parte de la señora Magdalena Castro en Fraccionamiento Sol, ¿no? Fraccionamiento Nuevo Milenio, desde 1977, haciendo historia. Señora Magdalena, aquí está la voz de mi tocayo Julio Iglesias, con este éxito de 1978, mi dulce señor. Otra leyenda musical de Añoranzas Doble X, recordar es volver a vivir.

A ver, permítame, me salió en inglés este tema musical. Déjeme checar inmediatamente. A ver, en español, que haremos la versión en español. A ver, déjeme ver si ya la tenemos por acá. Otra versión. Mi dulce señor, que por cierto no lo había escuchado nunca. A ver, ¿qué pasó? Julio Iglesias, déjeme checar. En inglés me salió esto. Y vamos a complacer a don Tomás, a toda la familia Vargas, escuchándonos precisamente en Playas de Tijuana. Él es originario de Monterrey, Nuevo León, con 39 años haciendo historia. Claro que sí. Aquí está Julio Iglesias, mi dulce señor.

ver, no, es que están en inglés, todo el, es lo que estoy viendo. Para la persona que me está solicitando, la verdad no me sale en español, puro inglés. Se, bueno, pues se la debo, bueno, en español no la tengo a la mano. La verdad no me aparece. Pero nos vamos hasta Salvador, ¿sí? Con este Marito Rivera. Esto se llama Mentiras. Para todo nuestro público, para todo nuestro auditorio. Really want to see you. A ver, ¿qué pasó? A ver, sigue activo, Julio. A ver, déjeme ver qué está pasando con mi computadora. No puede ser que esto me pase a mí. Y en el último día de... No, a ver, déjeme ver. Ahorita lo... está resuelto ya. Ahora sí, vámonos con las mentiras con Marito Rivera. Vámonos.

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2: En Radio Ranchito me gusta más 4 y las 8. Nos vamos con la parte final de Añoranza doble X de este domingo 2 de agosto, año 2026. Les agradezco su participación. Nos estaremos escuchando Añoranza doble X hasta el lunes 31 de agosto, del día 3 al 30, vacaciones con su servidor Julio Rodríguez. En mi ausencia estará en los micrófonos de Añoranza doble X Carla López. Así es que nos vamos con la parte final. Guadalupe Aguayo y toda su apreciable familia, para toda la gente de aquí de Tijuana. ¿Quieren escuchar un tema del compositor Orlando Galeano? Un éxito de 1994, Frío de ausencia. Gali Galeano para todos los colombianos. Buenos días. La parte final de Añoranza doble X. A continuación, Pedro Infante y sus invitados.

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3: Hola, ¿qué tal? Muy buenos días, como todos los domingos de 8 a 10. Pedro Infante y sus invitados en este domingo 2 de agosto, año 2026. A todos los cumpleañeros, a todos los que están de manteles largos y cortos, felicitaciones de parte de Radio Ranchito, de Radio Cadena Enciso y por supuesto de la grande de Mexicali, que estamos enlazados hasta la capital, en la 1050 y hasta donde llegue la señal. Gracias por marcar nuestro número telefónico de cabina 686-3670. Recordándoles que es un teléfono WhatsApp para que envíes un mensaje de voz o de texto marcando 664-686-3670. Don Mariano, ya ahorita le vamos a enviar su canción de Pedro Infante. Doña María también ya solicitó su tema musical. Y don Rafael Amaral también, ya la estamos programando, don Rafael Amaral, y ahorita la vamos a escuchar. Y tenemos 5 invitados ya a estas alturas. Tenemos 2 horas para complacer a nuestro público, a nuestro auditorio. Pedro Infante, que su nombre completo fue Pedro Infante Cruz, que nació un 18 de noviembre de 1917 en el puerto de Mazatlán, y otros dicen que en Guamúchil, Sinaloa. Fue un cantante y actor mexicano, uno de los íconos de la época de oro del cine mexicano, así como uno de los grandes representantes de la música ranchera en nuestro país. A partir de 1939, si hablamos de película, a partir de 1939 participó en 60 películas. Y si hablamos de música, desde 1943 grabó aproximadamente 310 temas musicales para todo su público. Se falleció el 15 de abril de 1957 a la edad de 39 años en Mérida, Yucatán, en un fatal accidente de aviación. Pero vamos a iniciar inmediatamente con Pedro Infante, del compositor Abelardo Franco, un tema musical ranchero. 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
2: 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En Radio Ranchito me gusta más. 8:10. Avanzamos con más de Pedro Infante y sus invitados. Saludando a Francis Valera de parte de su esposo Ramón González. Escuchándonos aquí en Tijuana desde 1985. Haciendo historia. Escuchándonos en El Dorado. Y para toda la gente de Ayuquila y Ameca, Jalisco. Ahí está. Para Francis Valera y don Ramón González, que no le gusta la programación, le encanta, le fascina. Gracias, don Ramón González, por escucharnos. Gracias por su preferencia. Don Rafael Amaral, presente, dice, escuchándonos en La Obrera, segunda sección, oriundo de Jalisco, desde 1952, haciendo historia. Para su esposa, doña Paro Rivera, desde 1960, aquí en Tijuana, doña Paro, ella es de Nayarit. Todos los coras. Ahí está el cordial saludo. Gracias por escucharnos. Don Rafael Amaral, que quiere escuchar al ídolo de Guamúchil, Sinaloa, con esto que se llama Dios Nunca Muere, para todo nuestro público, para todo nuestro auditorio. Gracias por su preferencia. Pedro Infante.

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1: Hola Julio, muy buenos días, muy buenos días. Te hablo de Mexicali, te habla Bulma, Bulma de aquí de Mexicali. Nada más para saludarte y decirte que eres una super gran persona, que tienes mucho amor, tienes mucho carisma, tienes... O sea que, tú, la verdad, yo he hablado con personas, he platicado con personas, pero nunca he tenido una persona como tú, que tienes ese amor, no sé, hacia todos, ese carisma, esa paciencia. Eres una super gran persona, de veras, Julio. Por eso te hablo aquí desde Mexicali. Y pues... Eres alguien muy especial, te aprecio, la verdad, y la verdad, ahí en la radiodifusora donde estás, híjole, tú eres el que ganas mucha gente por tu forma de ser, tienes mucha paciencia, y eso se aprecia mucho. Bueno, nada más para saludarte y pues desearte que siempre estés ahí, siempre estés escuchando, porque tú al escucharte, tú nos tranquilizas, nos calmas y todo eso, simplemente tu sola voz. Es muy importante para todos nosotros. Cuídate, Julio, y pues me saludas mucho a este Amparito y a Jesús Rodríguez de Tijuana, a Mauricio Molina, también de Tijuana, a Ricardo Ruiz de San Luis, a Nacho Marín, taxista de Mexicali, a Meche, a Lorena, Mexicali.

0: de aquí de Mexicali. Y pues un cordial saludo para ti, porque eres muy especial. Cuídate mucho y ya sabes que te aprecio, y ponme la canción que tú quieras, de Pedro Infante. Saludos.
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2: En Radio Ranchito me gusta más, 8:20. Don Eladio, ¿cómo se la está pasando allá en el Mariano Matamoros? Para todos los tamaulipecos, 27 años haciendo historia aquí en Tijuana. Ahorita le mandamos su canción con Pedro Infante con muchísimo gusto. Y también para saludar a toda la familia Sandoval en El Cajón, California. Doña María, María y Don Francisco Sandoval, oriundo de Tuxpan, Nayarit. A todos los coras, Don Francisco, Doña María, en El Cajón, California. Se activa nuestra línea telefónica 686-3670. Aló, buenos días. Sí, me permite, buenos días, me permite un minutito. Quédese en la línea, por favor. Gracias, gracias, gracias. Sí, ahorita lo atendemos. Voy a presentar y tengo el gusto de presentar a un tema musical de Pepe Guízar en la voz de Pedro Infante, el ídolo de Sinaloa, para recordar. Y esto se llama Oye, pero oye, vale, para Don Pedro también, a toda la familia Justino, escuchándonos en la Presa Rodríguez.
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0: Ah, déjeme el WhatsApp, se me están atrasando. Aló, buenos días.
1: 168.
0: Bueno, adelante, caballero.
2: Buenos días, señor Julio Rodríguez.
0: Buenos días.
2: Buenos días, por ahí un saludote. Un saludote, esperando esté bien. Y qué bueno que se vaya a echar unas buenas vacaciones. Como dijo el padrecito, son necesarias y justas. Órale, órale, qué bueno que esté bien, señor Julio Rodríguez. Por ahí un saludo para la gente de Ajacuba. Ajacuba, de parte de Sebastián Uribe, por ahí con la canción de favor. La misma de Vicente Fernández. Por ahí, si se puede, de favor. Saludando al señor Julio Rodríguez.
0: Gracias, gracias.
2: Y cómo no, se le va a extrañar todo el mes de agosto. Pero bueno, ahí le echamos ganas con esa buena música. Saludos, Radio Ranchito y la Grande de Mexicali. Presentes en Ajacuba, Hidalgo. Buenos días.
0: Buenos días, caballero. Buenos días. Gracias por reportarse. Al ratito le mandamos como invitó a pedir a Vicente Fernández con la misma canción, ¿o sí? Ahorita déjeme checar. Ahí está. Sebastián Uribe, para toda la gente de Ajacuba, estado de Hidalgo, y don Ramón González y su esposa Francis, escuchándonos aquí en Tijuana, en El Dorado, desde 1985, haciendo historia. Ahora sí, ya estamos listos, doña Magdalena Castro y familia, para toda la gente de Culiacán, Sinaloa. Aquí está Pedro Infante. 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Que mi compadre Pedro va a cantar.
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3: En Radio Ranchito 28 y las 9 de la mañana avanzamos en este domingo 2 de agosto 2026 con Pedro Infante y sus invitados, don Joaquín Lucatero. Allá en Mexicali, escuchando la grande, se activa el 6-686-3670. Aló, buenos días. Muy buenos días. Permítame, quédese en la línea. Ahorita lo atiendo. Gracias, gracias. Seas tan amable. Dice Joaquín Lucatero, aquí lo escuchamos con todos los domingos, como entre semana, con su programa Añoranza Doble X, y el domingo, pues ya ni se diga, con Pedrito, con Pedro Infante, dice, en la colonia Roma, y para toda la gente de Nayarit. Y Sergio Vega también escuchándonos allá en la capital, en Edina Aguilar, en la colonia Roma. Señora Ofelia en la Constitución, escuchando la grande de Mexicali. Pues gracias. En Tijuana, Tierra Caliente, está presente el señor Tolongo. Ya estoy programando su canción. Es más, vamos a escuchar 100 años primero y luego la historia de un amor con Pedro Infante. Para toda la gente de Michoacán, Tierra Caliente, está presente el señor Tolongo, que Dios me lo bendiga. Por supuesto, don Miguel Ángel Machado, puro Mocorito, Sinaloa, está presente, dice. Bueno, pues gracias por sus palabras, que si se va a ausentar 4 semanas, dice, no es mucho, dice. No, ya me tocan desde 1990-91. Estamos aquí en los micrófonos. Bueno, pues ahí estamos. El saludo para todos ustedes. Y aquí está 100 años con Pedro Infante, un tema musical del compositor Rubén Fuentes, que grabara Pedro Infante por allá en el año de 1950.

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2: En Radio Ranchito, 22 y las 9 de la mañana avanzamos. Saludos para toda la gente de Guadalajara, Jalisco. María Ramírez, ya estamos programando su canción. Denme oportunidad, dos o tres canciones y llegará su tema Serenata sin Luna. Sin Luna, para toda la gente de Guadalajara, de parte de María Ramírez, que no le gusta el programa, le encanta, le fascina. Para toda la familia Vázquez en La Obrera, segunda sección, para la señora Eva Rivas Carrillo, de parte de su esposo, don Miguel Ángel Vázquez. Puro Tijuana, aquí dice, recordar es volver a vivir, gracias. Y por supuesto, para toda la gente de Mocorito, ahí está don Miguel Ángel Machado, ahí está el saludo. Señor Tolongo, pura tierra caliente presente. Vamos a escuchar este tema del compositor Carlos Almarán, precisamente con la rondalla de Saltillo y Pedro Infante. Historia, historia de un amor.
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3: 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En Radio Ranchito me gusta más para don Juan Ibarra, puro cora, don Juan Ibarra en la Colonia Independencia, 60 años haciendo historia aquí en Tijuana. Don Juan Ibarra, que Dios me lo bendiga. Aquí estaremos escuchándonos el lunes 31 de agosto porque me voy de vacaciones. El saludo también para toda la gente de Jacuba, estado de Hidalgo, de don Sebastián Uribe. En dos canciones más llega Vicente Fernández como invitado de Pedro Infante. Saludos, don Sebastián, desde Tijuana, Baja California, México. A ver, ya estamos listos para la señora María Ramírez, puro Guadalajara, Jalisco, con este éxito del compositor José Alfredo Jiménez, el de Guanajuato, que la grabó Pedro Infante por allá en el año de 1952. ¡Ay! Serenata sin luna.

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2: Buenos días, buenos días, señor Julio Rodríguez. Buenos días, por ahí un saludote. Un saludote, esperando esté bien. Y qué bueno que se vaya a echar unas buenas vacaciones. Como dijo el padrecito, son necesarias y justas. Órale, órale, qué bueno que esté bien, señor Julio Rodríguez. Por ahí un saludo para la gente de Ajacuba. Ajacuba, de parte de Sebastián Uribe, por ahí con la canción de favor. La misma de Vicente Fernández. Por ahí, si se puede, de favor. Saludando al señor Julio Rodríguez. Y cómo no, se le va a extrañar todo el mes de agosto. Pero bueno, ahí le echamos ganas con esa buena música. Saludos, Radio Ranchito y la Grande de Mexicali. Presentes en Ajacuba, Hidalgo. Buenos días.
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3: En Radio Ranchito me gusta más. 11 y las 9, el tiempo corre, vuela, hay que aprovecharlo a lo máximo. Tengo 8 invitados, todavía me quedan 8, 9, 10 temas para complacer a nuestro público, para la voz de Vicente, de Pedro Infante. Y 8, 9, ya otro WhatsApp que está entrando, que quieren otro invitado. Vicente Fernández Gómez, y esto se llama La Misma.

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2: En Radio Ranchito, 7 y las 9 de la mañana, don Raúl Agredano Gómez, su nombre completo, oriundo Yagualica, Jalisco, está presente, dice, aquí lo escuchamos diariamente en el Rubí. Don Raúl Agredano, gracias por su palabra, a descansar, dice, y aquí lo esperamos el 31. Claro que sí, aquí estaremos al pie del cañón en Añoranza XX, así es que vacaciones del 3 al 30 de agosto y el lunes 31 aquí estaremos presentes desde las 6 de la mañana, de 6 a 7 y de 9 a 11 con Añoranza XX, y en los domingos de 8 a 10 Pedro Infante y sus invitados, y también el saludo que le hacemos llegar hasta el Sausal de Rodríguez, José Antonio Núñez y su esposa María del Carmen López, a toda la familia López allá en el Sausal de Rodríguez, escuchando a Pedro Infante y sus invitados, que por cierto quieren un tema de Pedro Infante, del compositor Felipe Valdés Leal, que la grabara Pedro Infante, entre copa y copa, no encuentro el olvido.

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2: En Radio Ranchito solamente nos faltan 3 y las 9 de la mañana. Don Rosendo Castro, que anda trabajando en un taxi de Uber y anda escuchando Radio Ranchito. Saludos para toda la gente de Guadalajara, Jalisco, de parte de Don Rosendo Castro. Gracias. Y nosotros vamos a continuar. Tenemos invitado a José Alfredo Jiménez, el de Guanajuato, que nos va a interpretar un tema de su propia autoría, éxito de 1961, y lo van a acompañar el Mariachi Vargas de Tecalitlán. Esto se llama La Enorme Distancia.

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9: 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Su servidor y amigo Miguel Ángel Machado Soto.
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10: En Radio Ranchito, las 9:04 avanzamos en este domingo 2 de agosto con Pedro Infante y sus invitados, don Rafael Amaral. Buenos días, que no le gusta la voz de Pedro Infante, le encanta, dices. Siguiendo con el argot beisbolero, te quiero molestar con un saludo para mi nieto que está cumpliendo años, Joaquín Rafael, que nos acompaña en la colonia Salvatierra con el tema Ando Volando Bajo con Pedro Infante. Ahorita se lo programa, deme oportunidad de tres canciones y le vamos a complacer con Pedro Infante, Ando Volando Bajo, para su nieto Joaquín Rafael en la colonia Salvatierra. Pues un cordial saludo, don Rafael Amaral, y gracias por acompañarnos. Y para toda la gente de Jalisco, a su esposa Amparo Rivera, puro Nayarit, desde 1960 y 52, haciendo historia en nuestra ciudad fronteriza de Tijuana. Tenemos invitada una artista mujer, precisamente, don Joaquín Leal, que nos escucha allá en el Mariano Matamoros. Su paisana del estado de Sonora, para ser más exacto, de Navojoa, Sonora. Todos los mayos, ahí está el cordial saludo. Beatriz Adriana Flores de Saracho, es su nombre de nacimiento. Su nombre completo, Beatriz Adriana Flores de Saracho, mejor conocida como en el medio artístico como Beatriz Adriana desde 1969, cuando inició su carrera a nivel profesional. También fue criada allá en Choy, Sinaloa. Es una cantante y actriz de cine mexicano con interpretaciones de la con mariachi, música ranchera, que por cierto hoy nos va a interpretar un tema de José Manuel Figueroa con el mariachi, con sabor a México. Adiós y...

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3: En Radio Ranchito me gusta más, 9:09, allá en San Luis Río Colorado, Sonora, escuchándonos el caballero Salvador García García, oriundo de Irapuato, Guanajuato. Don Chava, saludos desde Tijuana, Baja California, México, hasta San Luis Río Colorado, don Salvador García García. Ya que andamos por allá, también el cordial saludo para Humberto Cota, a toda su familia, don Humberto Cota, San Luis Río Colorado, Sonora, aquí lo escuchamos, gracias, a través de la grande, Benjamín Zamora, aquí en Tijuana, Leo González, la divina providencia de Guadalajara, Jalisco, desde 1965, haciendo historia, gracias. Vámonos, porque el tiempo corre, vuela, hay que aprovecharlo a lo máximo. Vamos a escuchar nada más y menos que un tema de Tomás Méndez Sosa que grabara Pedro Infante en el año de 1965. Gorrioncillo Pecho, Pecho Amarillo.

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2: En Radio Ranchito avanzamos con más de Pedro Infante y sus invitados. La persona que está en la línea telefónica, permítame, ahorita lo sigo atendiendo con muchísimo gusto. Gracias por escucharnos. También para toda la familia Mercado, allá en el Ejido Veracruz, en Mexicali, escuchando la grande. Don Martín Mercado dice, soy de Navojoa, Sonora, desde 1972, haciendo historia acá en Mexicali. Ahí está Don Martín, vamos a programar su canción inmediatamente para toda la familia Ballesteros, Ricardo Ballesteros, Diego López en Puerto Libertad, Sonora, escuchando, primeramente Añoranza y ahora Pedro Infante. Ahorita le vamos a complacer con muchísimo gusto. Las 9:15, vamos a un corte comercial, regresamos.
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2: 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En Radio Ranchito me gusta más, 9:17. Tenemos otro WhatsApp, dice: hola, muy buenos días, señor Julio Rodríguez, soy Adán Lozano, saludos. Aquí molestando como siempre, pura casualidad tendrá la canción de uno de sus invitados, Paso a la Reina con Gerardo Reyes. Ahorita lo buscamos inmediatamente, don Adán Lozano, ahí está el cordial saludo. Deme oportunidad, 2-3 canciones y vamos a escuchar a don Gerardo Reyes con muchísimo gusto. Gracias. Dice por acá de la ciudad Victoria, aquí lo estamos escuchando para... su esposa Marta Niño, de parte del señor Pedro Capetillo, ahí está el cordial saludo y gracias. Tenemos más, otro WhatsApp, déjeme checar inmediatamente. Dice, siguiendo, bueno, para su nieto, don Rafael Amaral, Joaquín Rafael, que hoy está cumpliendo años, que lo acompaña en la colonia Salvatierra y quieren escuchar a Pedro Infante, que anda volando bajo, tú y las nubes, se llama la canción. No, la canción no se llama Ando Volando Bajo, sino Tú y las Nubes, don Rafael Amaral. Buenos días, y aquí está Pedro Infante, precisamente, de José Alfredo Jiménez. Tú y las nubes me cargan. Muy loco.

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2: 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En Radio Ranchito me gusta más. 9:22. Avanzamos como Pedro Infante y sus invitados. Adán Lozano, que quiere invitar a don Gerardo Reyes con muchísimo gusto. Para todos los guardias de seguridad allá en la mesa que progresa. De parte de Abundio, el de Acapulco, Guerrero, 17 años haciendo historia aquí en Tijuana. Vamos a escuchar al amigo del pueblo, don Gerardo Reyes, paso a la reina. Invitado especial de Pedro Infante.

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2: En Radio Ranchito, las 9:26 para todos los mecánicos que trabajan hasta los domingos de parte de don Rodrigo Bernal, allá en el Cerro Colorado, ¿no? Dice, aquí lo estoy escuchando y trabajando. Don Rodrigo Bernal, un cordial saludo y que Dios me lo bendiga para su chaparrita Inés Roque, dice, ahí están escuchando. Ay, también para todo el personal de Yantere García, trabajan también los domingos allá en Los Pinos. Don Rodrigo Bernal. Ya nos vamos de vacaciones, don Rodrigo, a partir de mañana, lunes del 3 hasta el 30 de agosto. Regresamos a los micrófonos de Radio Ranchito el lunes 31 de agosto para don Elías también. Dice, ¿cómo que se nos va? No, sí, de vacaciones. Regresamos el 31. Vámonos porque ya llegó otro tema musical para complacer a toda la gente de Michoacán de parte de Rosa Felipe en el Mariano Matamoros, escuchando Radio Ranchito. Rosa Felipe, puro Michoacán en el Mariano Matamoros, que por cierto este tema musical del compositor Rubén Fuentes que grabara Pedro Infante en el año de 1953, con quién palabras, Pedro Infante, el ídolo de Sinaloa.
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7: En Radio Ranchito me gusta más. 27 y las 10 de la mañana. Leopoldo Castro escuchándonos en Los Pinos. Dice a todos los jarochos, solamente 13 años haciendo historia aquí en Tijuana. Pues gracias por escucharnos. Para toda la gente de Zacateca, de parte de Leopoldo Vázquez en la Libertad, parte alta, para desde 1976 aquí en Tijuana. Otro saludo para Jacobo Ángel Jacobo, el de Nayarit, desde 1986 haciendo historia aquí en Tijuana. Por supuesto, para Don Chava allá en San Luis Río Colorado. Acá te estoy escuchando, Julio, dice Don Salvador García García. Ahí está el cordial saludo, por supuesto. Otro saludo para Don Rodrigo Bernal en el Cerro Colorado, Don Rodrigo, Ensenada, Jesús Romero Arce, en la colonia Villas del Prado, número 2, aquí en Tijuana, en la Flores Magón, María Ojeda. Ahí está el cordial saludo, pues gracias. Vámonos, porque el tiempo corre, vuela, y hay que aprovecharlo a lo máximo. Don Salvador García, allá en San Luis Río Colorado, Irapuato, Guanajuato, también está presente. Vamos a escuchar nada más y menos que la voz de David Sizer, uno de los mejores exponentes de la música vernácula mexicana, con una gran voz y sentimiento, desde Tamazula, Jalisco, que nos va a interpretar un tema de Juan Sizer, precisamente, y la grabó en 1988 desde Tamazula, Jalisco, y con sabor a México. Esto se llama Dolor de mi Dolor. Juan David Sizer, para todo nuestro público invitado de Pedro Infante.

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2: 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En Radio Ranchito me gusta más 22 y serán las 10 de la mañana. Me quedan varias canciones y varios invitados de Pedro Infante. Bueno, pues vamos a checar el WhatsApp. Dice, muy buenos días, señor Julio Rodríguez. Dice, a todo volumen aquí en la colonia Alemán. Por favor, queremos escuchar a Raúl Hernández, Amor Prisionero. El remitente será, dice, y queremos escucharlo antes que termine el programa. Claro que sí, en la colonia Alemana, escuchando a Radio Ranchito, que Dios me los cuide. Y ahorita programamos a Raúl Hernández para la persona que me está solicitando, Orgullosa y Bonita, con Pedro Infante, del compositor, de Consuelito Velázquez, que Pedro Infante la grabara por ahí en el año de 1955, Orgullosa y

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3: En Radio Ranchito me gusta más. Vamos avanzando con más de Pedro Infante y sus invitados. Ya se está reportando vía WhatsApp Alberto Rubio, el de Mexicali, escuchándonos en Chula Vista, California. Bueno, pues ahí está el saludo y gracias por reportarse. Los que nos escuchan en la Colonia Alemán, que quieren escuchar a Raúl Hernández como invitado de Pedro Infante, esto se llama Amor, Amor Prisionero. Lo acompañan los Cervantes de Sinaloa de Leyva.

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1: 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En Radio Ranchito me gusta más, 12 y las 10 de la mañana, don Saúl Castañeda y familia en la Pancho Villa, oriundo de Tamazula, Jalisco, 54 años, don Saúl, haciendo historia aquí en Tijuana. Bueno, pues ahí está el saludo para usted y a toda su familia, que Dios me los bendiga y gracias por escucharnos. Don Pedro Moreno en Rosarito, el quinto municipio de la colonia Playa de Santander, escuchando Radio Ranchito. No les gusta la programación, le encanta, le fascina, y nosotros avanzamos. Quieren un corrido precisamente en la voz del ídolo de Sinaloa, con Pedro Infante, de Rubén Fuentes, este tema musical que grabó Pedro Infante por allá en el año de 1955. Es el corrido del Alazán y el Rocío.
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2: 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En Radio Ranchito me gusta más. 8 y las 10 de la mañana avanzamos con más de Pedro Infante y sus invitados todos los domingos de 8 a 10 de la mañana. Félix Rodríguez y familia en La Pancho Villa, oriundo de Tecuala, Nayarit, a todos los coras. 35 años haciendo historia en esta ciudad fronteriza de Tijuana. Gracias, don Félix. Y por supuesto, para toda la familia Mendoza, de parte de Marcos, dice, lo estoy escuchando en el sector de la mesa, soy de Guadalajara, Jalisco, con 53 años en Tijuana. Pues gracias, don Marcos, y nosotros avanzamos rápido porque el tiempo ya se nos echó encima. Tenemos un invitado muy especial, Jorge Negrete, que nos va a interpretar un tema del compositor Felipe Valdés Leal, éxito de Jorge Negrete por allá en el año de 1951. Entre suspiro y suspiro, no encuentro el...

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1: En Radio Ranchito solamente nos faltan, nos restan 4 y las 10 de la mañana. Nos vamos con la parte final de Pedro Infante en este domingo 2 de agosto. La cita es para el próximo domingo de 8 a 10 de la mañana. Hasta aquí su amigo y servidor Julio Rodríguez, miembro activo del Sindicato de Trabajadores de la Industria de la Radiodifusión, Televisión, Telecomunicaciones Similares y Conexos de la República Mexicana, STIR, sección Tijuana, con la autorización, con la matrícula 15958. Si Dios me presta vida, aquí estaremos frente a los micrófonos de Radio Ranchito el lunes 31 de agosto. Nos vamos de vacaciones a partir de mañana, lunes 3, de 3 al 30 de agosto. Estaremos de vacaciones, estará en mi ausencia Carla López con el programa de Añoranza Doble X y Pedro y sus invitados. Así es que ahí se la encargo. Y el público, mis respetos, un cordial saludo y gracias por escucharnos, gracias por marcar nuestro número telefónico. Así es que hasta el próximo lunes 31 de agosto. Me despido con Noches Tenebrosas, un tema de Domingo Velarde en la voz del ídolo de Sinaloa, Pedro Infante, la parte final. ¡Ay!

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1: ¿Qué tal? ¿Cómo está? Hoy 2 de agosto, qué rápido va este año. La verdad, yo estoy sorprendido. Qué tanto que estábamos celebrando el año nuevo 2026 y este ya está así como queriéndose terminar. Fíjese, el mes de agosto, un mes de muchos cumpleañeros, por cierto, en mi familia. Por supuesto, hermanas, sobrinas, primos, tías, en fin, cuñados, una serie de familiares. Es tiempo de festejos. Pues nuestro buen amigo el doctor Velasco, que cumple años este mes también, que se anda festejando ya desde ahorita. Y bueno, desde aquí le mandamos un saludo al doctor Velasco. Le recuerdo a usted que este programa de Hablemos de Salud, lo que intentamos con ustedes es acercarles información a manera de la prevención a la salud. Y le quiero recordar el número de teléfono de la cabina, 664-686-3670. Yo sé que siempre quedan inquietudes y gracias a las personas que nos llaman entre el programa o que no quieren pasar al aire, eso no es ningún problema. Nos dejan apuntes, nos dejan notas, nos dejan que llamemos por teléfono. Y claro que les agradecemos esa parte porque eso permite a que nosotros sigamos aquí, bueno, continuando con el tema de acercarle información con personas, yo le diría, de carne y hueso. Doctor Torres, que nos acompaña hoy aquí con este programa, Alejandro Torres Guevara, él es egresado del Politécnico Nacional, bueno, Instituto Politécnico Nacional, el Poli. Ahorita hacemos una remembranza entre los aquellos momentos de los años 50, 60, donde los estudiantes del Politécnico Nacional y los estudiantes de la Universidad Autónoma de México hacían sus encuentros deportivos, que tantas películas de los años 50, 60 se desarrollaron, y eso, pues trae muchos recuerdos agradables de la época. Y obviamente que aquí con los programas musicales que Julio nos acompaña con Pedro Infante, pues hace recordar muchas historias, ¿no?, de la época de oro de México. En fin, doctor Alejandro Torres, hoy tenemos un tema muy interesante relacionado con la salud general y la salud laboral. Qué curioso, ¿no? Son temas así como que no son importantes. La salud personal y la salud que tienes en el momento de estar trabajando. ¿A qué edad empieza el trabajo del individuo? Bueno, que yo sepa, desde los 14, 15 años, estamos hablando aquí en rangos de menores de edad, pero que entran en los labores. Y el tiempo oficial, según la Ley General del Trabajo, es a partir de los 18 años de edad. Hoy en día hasta los 60 años, más o menos, 65 algunos, de forma oficial, y con lo que conlleva, bueno, los estatutos o la normatividad laboral, pues cuáles son esas garantías que se logran en el tema de la salud laboral. Pero en este caso queremos hacer una comparativa de lo que es la salud general con respecto a la salud laboral. Y aquí el doctor Torres y yo hemos preparado algo para ustedes. Pero si usted gusta compartir algunas inquietudes, ya lo sabe, 664-686-3670. Doctor Torres, buenos días.
2: Buenos días, doctor. Como siempre, muy, muy agradecido por la invitación. Porque es la oportunidad de poder compartir esa parte de la experiencia de uno a nivel laboral. Yo soy médico de empresa y cuando hablo uno de salud, me gusta relacionar la parte de salud del trabajo, pero también la salud que está fuera del trabajo. Y a veces esa parte, como que si la desvinculáramos, como si no la relacionáramos, decimos acá dentro del trabajo hacemos estas cosas, pero fuera del trabajo hacemos y hacemos otras, ¿no? Y ahí es donde se pierde esa comunicación, y la verdad es que no, están perfectamente relacionadas, vinculadas, y son se tienen que llevar, una es la complementa de la otra, ni totalmente una ni totalmente otra, es decir, la salud está en todas partes y en todos los tiempos, no hay que buscarla.
1: pues es un elemento primordial de la vida, y el hablar de salud en términos internacionales, pues es ese binomio de el bienestar físico, mental y biológico del ser humano. Y eso es lo que tratamos de mantener, ese equilibrio básico, elemental, para que uno pueda tener todo tipo de actividades alrededor de lo que diariamente nosotros estamos desarrollando. Y esto empieza desde el nacimiento, digamos toda la parte infantil, y obviamente que llega el momento de la edad, por eso decían los 18 años de edad, cuando ya eres un adulto joven y que empiezas en el servicio laboral. Y bien curioso, porque toda tu parte infantil, si eres una persona sana, pues eres como la dinamita, ¿no? Como Superman, yo hago todo y a mí no me pasa nada. Sí, pero el organismo por fuera es una cosa y por dentro es otra. Y en el entorno, en el medio ambiente, es otro elemento. Entonces esto tiene mucho que ver con lo que es el cuidado de nuestra propia salud. Y aquí los elementos pues son tan diversos que hasta que no hay un malestar, hasta que no hay una incomodidad, hasta que no se presenta algún cuadro de salud, es cuando recurrimos a los servicios médicos. Y aquí empieza la historia.
2: Sí, de hecho empezamos desde la definición de salud por la Organización Mundial de la Salud, que es ese equilibrio, sensación de bienestar físico, psicológico y social. No solamente la ausencia de enfermedad. Esa es una parte que a mí me llama mucho la atención en la definición, porque no solamente es sentirse mal, sino que es ese equilibrio entre esas esferas que usted acaba de mencionar muy bien, Doc, porque ya cuando nos sentimos enfermos, pues ya hay que poner una atención, y la idea ahí es precisamente la mantenernos sanos, porque es esa, la salud definitivamente va a ser la inversión más rentable, más económica y con mejores resultados. Por eso la insistencia en que cuidemos nuestra salud. Nuestra salud está, y la salud se cuida día a día, no es hoy sí, en el próximo mes ya no, o hasta el siguiente año empiezo. La salud es diaria.
1: Esto es algo bien importante. Mire, el primer elemento de identificación de que usted está sano, y eso es muy personal, es yo no siento nada, yo me siento muy bien. Yo me levanto todos los días, hago mis actividades normales sin ningún problema al dolor. Y ya dije una palabra clave, el tema del dolor. Cuando se presenta una incomodidad, es decir, malestar o dolor, ahí es donde empiezan las preocupaciones, porque dices, yo no tenía esto, y empiezas a buscar con el tema de, empezamos con los remedios caseros hasta llegar ya a la clínica médica, es decir, a una hospitalización, estoy hablando de los extremos, cuando de veras el dolor no te permite ni moverte, entonces a urgencias para que sepan qué está pasando. Pero en el Inter, la medicina preventiva, que es lo que nosotros más queremos promover, es la parte de que usted se debe de estar monitoreando cada determinado tiempo, y nosotros sugerimos cada 6 meses.
2: Sí, es correcto. Esos chequeos cada 6 meses, cada año, muy, muy largo ya la tirada de revisarse. Sí es importante que hacerlos mucho antes de que sintamos síntomas, es decir, mucho antes que tengamos algún malestar. Desde niños, como usted lo mencionaba, está el niño, el cuidado del niño sano, su peso, su alimentación, su desarrollo, en que vaya equilibrado en función de su edad, ¿verdad? Entonces, y esas etapas con las que vamos uno desarrollándose. Y ya en la edad adulta, pues con mucho más razón, tenemos que irnos cuidando con esa mayor periodicidad, se va cortando hasta tener una certeza de que las cosas están bien, ¿no? Porque es ahí donde se reciben a veces las malas noticias de que está, no tenía nada, y de repente surge una enfermedad que es terminal o de ese tipo, ¿no? Porque son hallazgos en realidad.
1: Sí, y recalcando un poquito el tema de la infancia, por ejemplo, para la medicina, un infante es hasta los 17 años con 364 días de vida. Ya cumpliendo 18 años, ya pasas al rango de la medicina en general o sus especialidades, pero la pediatría, como lo menciona bien el doctor Torres, pues llega hasta los 17 años y un día antes de la fecha de cumpleaños. ¿Y por qué esa etapa? Porque bien lo acaba de mencionar, el crecimiento y desarrollo se vigila durante ese periodo de tiempo hasta casi los 18 años con la intención de ir monitoreando al organismo. Esa es la palabra clave, el monitoreo de tu cuerpo, que tú sepas, que tú lo conozcas, que puedas identificar por qué hay este padecimiento o lo otro. Y lo más clásico de la vida cotidiana en el ramo de la medicina, hoy por hoy, es un paciente diabético, un paciente hipertenso. ¿A qué edad empieza esto? Es invariable, es decir, desde la infancia hasta la edad bastante adulta que pueda tener cada uno de nosotros. Y estos son los dos elementos particularmente que más se cuidan por la medicina. Por ejemplo, una de las grandes especialidades en relación al tema de las glándulas es la endocrinología, donde los pacientes diabéticos, en caso de crisis, pues tienen que ir con este especialista. En el inter, tu médico general. Otros tipos de especialidades puede ser la medicina interna, el médico internista, y en algunos casos estamos hablando de los temas de la gerontología.
2: Sí, Doc, y usted lo menciona bien, bien interesante, porque como médico de empresa, una de las funciones es hacer los exámenes de ingreso, y lo comento porque lo platicamos hace un momento. El examen de ingreso tiene por finalidad revisar al paciente o revisar al trabajador en qué condiciones va a entrar, porque dentro de la empresa hay factores de exposición. Entonces el médico ocupacional sabe a lo que el trabajador se va a exponer, temas de ergonomía, temas de exposición a factores de riesgo físicos como la temperatura, el ruido, por ejemplo, productos químicos. Entonces, el examen de ingreso tiene la finalidad de detectar, bueno, si el trabajador entra con ciertas características, es candidato para ciertas áreas o no lo es. Y es a veces muy complicado ver cuando hacen un examen de primera vez, se lo platicaba hace un momento, un joven entre 25 y 30 años, pero en la primera toma de un examen de glucometría salen los niveles de 238, cuando deben de estar cerca de 100 los niveles para considerarse que no es diabético. Entonces, y el trabajador no sabía que era diabético, joven, obviamente una alimentación con... ya una vez cuestionando el tema, ¿por qué ese resultado? Bueno, pues las bebidas altamente calóricas, casi como para desayunar, comer y cenar, falta de ejercicio, una alimentación alta en carbohidratos, desbalanceado totalmente. Entonces, ese es el producto a veces del cuidado de la salud desde la infancia hasta que se enfrenta a hacer un examen de ingreso y resulta que nos encontramos con hallazgos, ¿no? Y lo mismo en la depresión arterial, lo que mencionaba usted ahorita.
1: Voy a mencionar algo que estudios universitarios a nivel de maestría, en una de mis tantas clases, nos tocó ver un documental sobre México relacionado a cuál es la entidad donde más pérdidas de vidas tenemos durante un año. Es decir, qué estado de la República y bajo qué condiciones, estamos hablando exclusivamente de la salud, y tenía que ver con la ingesta de productos azucarados. O tiene que ver, la estadística es demasiado alta y esto se encuentra en el estado chiapaneco de nuestro país. El índice más alto de mortalidad está en ese estado. Y la razón es porque los cuidados de salud no son los adecuados desde mi punto de vista, porque además la parte idiosincrática, es decir, cualquiera de nosotros puede caer en este rubro, en el desconocimiento del manejo de la salud. De por sí, en la historia general de la salud en el país, pues tiene sus altas y bajas, tiene programas institucionales y claro que se les da difusión, pero todavía nos falta concientizar a la población en términos de la salud. Y si en un centro de trabajo tu ingesta de alimentos es demasiadamente calórica, bueno, pues va a haber consecuencias. Es la razón por la cual el doctor Torres nos menciona que siempre, en todas las empresas aquí en el país, pues hay una condición prácticamente de que tiene que haber vigilancia médica dentro de la empresa para poder monitorear en todo caso cualquier inquietud o necesidad de un trabajador en términos de la salud. Porque ha de saber usted que una de estas enfermedades como el diabetes, es una enfermedad que va deteriorando lentamente el cuerpo, pero cuando ya hay deterioro, pues para el cuerpo es daños muy, muy, pues ya muy severos.
2: Sí, recordemos que estas enfermedades de las que hablamos, incluyendo obesidad, hipertensión, diabetes, son enfermedades crónico, y se llaman crónico-degenerativas por lo mismo, porque va haciendo un daño paulatino y progresivo. Desafortunadamente son enfermedades que no dan síntomas, realmente son a veces hallazgos. Es por eso que se hace ese examen de ingreso. Y como usted bien menciona, en la salud ocupacional existe también en la parte de los exámenes periódicos. Sí, se monitorea al personal desde que entra hasta que sale. Y todavía agregaríamos esos exámenes para operaciones especiales, como trabajos en altura, espacios confinados, la conducción de vehículos, que es donde nosotros, el personal de salud, tenemos que asegurar que una persona que conduce un vehículo, por ejemplo, si es hipertenso, esté controlado, si es diabético, esté controlado. Porque imagínese la probabilidad del riesgo que exista que una persona en esas condiciones se nos caiga de una altura o choque con el vehículo, se maree. Es decir, la persona tiene que estar lo más cercano al término de control o de salud de ese padecimiento para poderse hacerse responsable de ese manejo de vehículo o de ese trabajo en altura o en espacio confinado. Ese es nuestro compromiso de vigilar ese tipo de padecimientos. Es donde se relaciona salud. Entre más sano esté, más productivo voy a ser, menos riesgos voy a correr, y entonces es donde tenemos que trabajar con la parte de la salud en forma progresiva y continua.
1: Definitivamente el cuidado de la salud, desde mi conciencia en la formación de la odontología en mi caso, pero que es una gran rama de la salud, finalmente vemos materias de medicina, pero nos dedicamos a lo que es cabeza y cuello, específicamente lo que es pues la dentadura, y lo traigo a colación porque nuestra cavidad oral o nuestra boca es el primer filtro para todo aquello que tenga que ver con la alimentación y la nutrición. Y finalmente esa gran parte es la que nos mantiene en vida o nos mantiene vivos, y que a la postre estos cuidados de prevención pues van generalizándose según las condiciones en que te encuentra pues un médico a la hora de detectar la salud. Este país, como todos los países, tienen programas de salud, medicina sanitaria, lo voy a llamar así, y es la vigilancia de todos los padecimientos. Por eso hay estadística a nivel mundial y a nivel regional, es decir, por cada país, en las condiciones de cuidar a sus ciudadanos. Pero en este tema muy particular de la parte de la salud general con la salud laboral, pues tiene que ver que, en todo caso, un trabajador pues se encuentra en lo

0: más sano posible para el rendimiento de sus quehaceres.
1: Sí, de hecho es una responsabilidad compartida, ¿verdad? Es una responsabilidad compartida. La empresa, por su parte, seguimiento de normas que nos establecen de detección de riesgos, evaluación de riesgos, y esa detección, obviamente planes de acción para disminuirlos, para cambiarlos, sustituirlos en todo caso, o bien tener medidas de ingeniería que disminuyan esos riesgos, le llaman controles a ese tipo de acciones. Y bueno, desde el punto de vista del trabajador, nosotros que estamos, que vamos a participar en la producción de la empresa, es donde se establece esa relación de trabajo, ¿eh?, con el patrón o con la empresa. Y entonces, pero yo también tengo que cuidarme, tengo que empezar la glucosa que voy a cuidar o el azúcar que voy a mantener en niveles adecuados, pues va a ser la mía. A veces les doy la plática, por ejemplo, de conservación de la audición, y les digo, si ustedes se ponen sus tapones auditivos, ¿el oído de quién protegen? ¿El de seguridad, el de recursos humanos o el suyo, ¿no? Realmente, si yo me pongo el equipo de protección personal, estoy cuidándome yo y para mi bienestar. Entonces, lo mismo es aquí, si yo cuido mi alimentación, si yo hago ejercicio, si tengo buenos ciclos de sueño, pues obviamente voy a estar en las mejores condiciones de presentarme a mi día a día a trabajar. Sabemos que esos son requisitos necesarios para disminuir los riesgos desde el inicio de la jornada.
0: Sí, definitivamente es una condición de conciencia. No hemos logrado en este país, y lo hablo desde mi punto de vista de medicina sanitaria, no hemos logrado penetrar a una conciencia del valor de la salud. Pero si hacemos contrastes con otros países, pero a nivel estadístico, en relación a en qué país la vida laboral es más agradable o mejor que en otros países. Pero vamos viendo en términos de salud, lo que le llaman salud ocupacional. Y finalmente, bueno, lo que en México se acaba de aprobar hace unos meses son esta parte de las horas laborables. Hoy en día son 40 horas y en todas partes son 40 horas de manera oficial, pero según las necesidades de cada persona, pues te vas a extralimitar a más de las 40 horas porque tienes necesidades o carencias de algunos elementos muy particulares que permite pues el decir, no, yo necesito trabajar más porque necesito mayores ingresos. Sí sabemos que este binomio del ingreso y el trabajo con respecto a la salud tiene mucho que ver. No hemos llegado a los equilibrios reales. Todo lo demás puede ser pues un nivel discursivo en el que uno dice, oye, no están las condiciones para bollitos.
1: Sí, y es precisamente ahí donde insiste uno en la conciencia. Si uno se cuida, si uno atiende su salud, pues esas jornadas de 40 o un poco más, ¿verdad?, sin extralimitarse, no todo es trabajo, tiene que haber esos periodos de descanso. Tenemos que equilibrar, por eso menciona la misma definición, es ese equilibrio entre sí, la parte física de la ciudad del trabajo y todo son las 8 horas, pero también es esa parte donde hay esa parte recreativa, donde hay esa socialización, ¿no? La familia, la convivencia, la recreación sana, sin excesos. ¿Para qué? Bueno, para que esto se mantenga equilibrado y no haga daño en vez de hacer un beneficio, ¿no?
0: Y nos la pasamos transportándonos un gran número de horas de un sitio a otro, del sitio de residencia al sitio laboral, ¿no? Puede ser de una hora, hora y media hasta 2 horas, nada más un traslado de una sola ruta y el regreso, otras hora y media, 2 horas.
1: Sí.
0: Ya te quitó 4 horas de esparcimiento.
1: Así es. Y precisamente lo menciona usted, fíjese, el factor tiempo de transporte ya es una variante. Para muchos entre 40 minutos, una hora o más, ¿verdad? Inclusive, tanto de la llegada como de la salida del trabajo. Entonces, y ahorita recordé en la plática que cuando estábamos preparando el tema, recuerda que ha mencionado esos periodos de ayuno prolongados.
0: Ah, sí, como
1: la salida del trabajo, 3, 4 de la tarde o 5, llegan a cenar a las 7, 8, 9 de la noche y hasta el otro día vuelven a ingerir un alimento y estamos hablando ya de 9, 10 de la mañana y son más de 12 horas, a veces hasta 15 o más horas en lo que ingieren un nuevo alimento. Entonces hay unos prolongados, ciclos cortos de sueño, horas largas de transporte. Es cierto, es una dinámica, pero hay cosas que nosotros sí podemos ajustar, las que nos involucran directamente a nosotros, ¿no? Por ejemplo, un ciclo de sueño.

0: en la que no tenemos horarios hoy en día para comer. Yo recuerdo en mis tiempos de infancia que tenemos hora de desayuno, hora de comida, todos a la mesa y la hora de merienda y tranquilo. Hoy es muy complicado por la forma en que uno se desenvuelve en la comunidad y en las necesidades propias del día a día, en la que pues no te permite hacer los ajustes correctos y que puedas tomar los alimentos frescos, sino que ahora todo es empaquetado.
1: Sí, bien lo menciona usted, los cambios de actividades, cuando antes no había tanto entretenimiento en redes sociales o
0: pues no había,
1: no había, pues la actividad física era mayor, la alimentación era, eso se ha modificado. De hecho, los trabajos, le contaba que tengo oportunidad de trabajar con un call center y es sentados 8 horas y luego de ahí sentados en el transporte esos 40 minutos que menciona, y después llego y sentado en lo que está la cena y sentado para comer y pues a dormir y prepararse el siguiente día otro sentado.
0: Entonces esa es como una vida sedentaria.
1: Exactamente, es una vida sedentaria.
0: Aunque estés activo.
1: Es correcto, sí. Y hay trabajos que a lo mejor tienen otro requerimiento físico, ¿no? En este caso es esa modalidad de trabajo, en el caso de los call center, en el caso de los trabajos donde obviamente es más actividad física, carga, levantar, etc. Sí, sí la hay, pero también tiene que ver la alimentación. Entonces, en ambos lados tenemos riesgos. Por eso, independientemente del rubro del trabajo, existen riesgos que van a ser potencialmente o se van a aumentar su probabilidad de riesgo si yo no acudo en las condiciones adecuadas para prestarlo. Es decir, si mi trabajo es altamente físico, pues yo debo realizar una actividad física que mantenga mis músculos en condiciones para realizarlo. Si mi trabajo es muy sedentario, mi riesgo cardiovascular aumenta si yo no hago un buen cuidado alimenticio, incluyo actividad física y regularizo mis cuidados personales de monitoreos, como mencionamos hace un momento, semestrales o anuales, o mis chequeos con mi médico familiar, particular, institucional, como sea, pero que hagamos esa labor de estarnos monitoreando en forma continua.
0: Y yo haría una consideración adicional. Una de las grandes cuestiones de la área médica es la parte sanitaria, es decir, ver el contexto general de una sociedad, de qué se enferman más los pacientes, ¿no? Y ahorita estamos hablando del paciente diabético, el hipertenso, pero hay muchas más enfermedades y están clasificadas. Y algunas están más enfocadas a dictar las causas de las muertes y el número uno. Pero yo me iría a la parte contraria, es qué tanto los médicos podemos hacer por la comunidad. Bueno, primero que nada, tener contacto con un médico permanente, con el que le conozca el historial en lo particular. Nada menos ayer, un paciente que viene de Los Ángeles nos decía que no le quisieron vender un medicamento. Y bueno, ¿qué medicamento era? Y ya revisamos el medicamento, pues es que ya entró una nueva disposición por la Secretaría de Salud en la que varios medicamentos hoy, si no tienen receta, no se van a poder adquirir. Cuando estamos acostumbrados en México a ir y comprar a la farmacia el medicamento para cualquier padecimiento que se siente al momento y que el despachador dice, pues, tómese estas pastillas que tengo aquí, mire, le van a hacer muy bien. Cuando usted lo primero que tiene que hacer es identificar cuál es la causa del problema y cómo lo debe tratar un médico calificado. Y si en caso de que un médico, vamos a decir, medicina preventiva, medicina familiar, medicina médico general, está ya fuera de su alcance, entonces lo va a derivar con un especialista, que es lo mejor que pudiéramos hacer por usted.
1: Sí, sí es correcto. Esa regularización de los medicamentos obedece a situaciones de un uso excesivo o mal dirigido. Entonces, pues por eso que precisamente se debe de... Todos los medicamentos tienen indicaciones, contraindicaciones y efectos secundarios.
0: Exacto.
1: Entonces, el médico es el que conoce para qué está indicado, las dosis y el tiempo que debe utilizarlo. Y para eso está prescrito, está diseñado el entrenamiento del médico. Entonces, sí es importante que si vamos a utilizar algún medicamento, esté bien indicado por su médico tratante. Y como usted bien menciona, el médico que le conoce el historial, ¿verdad? Es el de toda su confianza, el que usted claro quiera. Pero acérquese a un médico para que dé ese seguimiento puntual.
0: Sí, porque tenemos la costumbre de ir con un doctor y con otro y con otro. Y pues nadie trae el historial de este paciente. Yo entiendo y comprendo que en estas condiciones el expediente clínico de cualquiera de nosotros como pacientes, el primero que lo debe conocer a la perfección o los datos primordiales, en este caso es el beneficiario, usuario de los servicios médicos, el paciente. Claro, porque si usted cambia de residencia, pues ya no tenemos el historial en Tijuana, si usted viene de Guerrero, de Sinaloa, de Oaxaca, del estado que sea. Entonces, la historia de la salud de un paciente es muy importante para poderle dar el seguimiento a los padecimientos que se tienen y no volver a empezar, porque es bien tedioso. Un paciente dice, no, yo no vine a que me preguntara, me confesara, vengo a que me cure. Y bueno, eso es válido, pero necesitamos saber los antecedentes del padecimiento que usted presenta al momento de una consulta.
1: Sí, entonces, como vemos, lo que usted bien lo menciona es, la atención de un paciente no es solamente el verlo y prescribirle un medicamento. Es una exploración, es un interrogatorio, es un análisis de esa historia clínica, porque se tiene que hacer un diagnóstico. Y ahí el tema de la palabra diagnóstico es ese conjunto de síntomas y signos y hallazgos clínicos que nos dan una idea, una aproximación al problema real. Eso lo hace el médico. Esas cuestionamientos donde nada más, me duele la cabeza, ¿qué me das? Son cualquier medicamento, pareciera que nos resuelve el problema, pero no es así. Y es ahí donde se encubren ciertas enfermedades, es decir, un dolor de cabeza que pudiera ser un síntoma de una presión alta y que no lo estamos detectando porque pensamos que es estrés, y al rato que tomamos la presión la detectamos enormemente alta, pues el riesgo de un accidente vascular cerebral es enorme. Entonces, encubierto.
0: A veces por es irreversible.
1: Así es correcto. Los medicamentos tienen sus indicaciones, no hay como el médico y con un buen diagnóstico de establecer un tratamiento.
0: Y otro punto más, una condición de la biología humana es, en el tema del género, pues las enfermedades propias de mujer y las enfermedades propias de hombre. Entonces, aquí también hay que distinguir cuál es la condición de la medicina preventiva, porque el manejo de cada caso es completamente distinto, aunque se parezcan los padecimientos.
1: Claro, y como menciona las variantes, es diferente un niño, lo que va a mencionar, un paciente geriátrico, un adulto mayor joven, una persona que está trabajando y no tiene ninguna enfermedad aparentemente y entra en un trabajo noble, sencillo, aparentemente sin riesgos, y esas apariencias son las que hacen que las enfermedades crónicas progresen. Parece que me duele la cabeza o parece que me siento mal, ¿no? Entonces aquí la idea es hacer un diagnóstico. ¿Realmente estoy sano? ¿Qué es salud? Y es el médico lo va a valorar si realmente estamos ante una persona sana. O, ¿sabes qué? Si hay una, hace poco hicimos una campaña en una empresa y salieron algunas personas con variables de temas de colesterol y grasas modificados. Decían, pero yo no siento nada. Precisamente para esto es esa evaluación, para hacer diagnósticos antes de tiempo, antes de que las enfermedades hagan su deterioro y se manifiesten como una enfermedad. De eso se trata la medicina.
0: Bueno, preventiva. Si usted no siente nada, eso es agradable, pero en un desmayo, ahí salen las consecuencias. No lo recomendamos, pero trate de ir con su médico, trate de visitar o hacerse sus exámenes 2 veces al año, es decir, usted haga su autocuidado personal. En la alimentación está su medicación. Bien lo menciona el doctor Abraham en sus charlas aquí con nosotros, pero particularmente hay que mantener la información para tener esos cuidados de salud que tenemos que cubrir cada uno de nosotros. Bueno, doctor, yo quisiera hacerle una pregunta más y la última de este mensaje, en el que decimos muchas veces, doctor, es que no tengo tiempo para cuidarme. ¿Cuál recomendación es la que usted haría aquí en nuestra audiencia?
1: Pues que tenemos que tener tiempo para cuidarnos. Porque si nosotros no nos damos ese tiempo, pues no vamos a tener tiempo para otras cosas. Ni para trabajar, ni para estar con la familia y quizás pues hasta ningún tiempo, ¿no?
0: Así es. Pues disfrute su domingo. Ya estamos en el mes de agosto, gozando del verano. Y haga sus quehaceres domésticos, reflexione. Y nos vemos la próxima semana en Hablemos de Salud. Muchísimas gracias por su atención.
1: Gracias.
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todos los domingos. Es así como arrancamos las banqueteras en este domingo 2 de agosto. Son los cadetes de Linares. Sabor de engaño.

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Les saludo en este dominguito 2 de agosto del 2026. Ya entramos al octavo mes del año. Qué felicidad de estar con ustedes en este día. Espero que ustedes también estén muy complacidos de acompañarnos desde este momento y hasta por ahí de las 12:30 del mediodía, ya que hoy tenemos juego con los Padres de San Diego. A la 1:10 de la tarde arranca el partido, pero ya saben, tenemos la antesala del béisbol para estar bien informados antes del juego. Así que aprovechemos esta horita, más o menos una hora nos queda todavía de banqueteras. Aprovechen y comuníquense 646-178-3979, Tijuana, Mexicali, Ensenada, hagan sonar la línea o manden un mensaje a través de WhatsApp para solicitar su tema predilecto en estas banqueteras. Vámonos con los señores de la banda El Recodo. Esto que es Por una mujer casada, 13 minutos después de las 11 de la mañana en las banqueteras.

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1: 11 de la mañana con 25 minutos, 11 con 25, a ver, está sonando la línea, vamos a ver quién anda por ahí, me colgaron, ¿por qué son así? 646-178-3979 es el número en la cabina de La Rancherita 89.1 FM, de aquí salimos hasta Tijuana en Radio Ranchito 1420 AM, saludos a mi compañero o compañera que esté ahí en cabina, ahorita. Muchísimas gracias por el apoyo. También saludos a Cristian Miranda. ¿Quién está por ahí en Radio Ranchito? Jesús Bojorque.

0: Pues para todos los fans de La Rancherita, que andamos aquí.
1: Perfecto. ¿Andas desvelada?
0: Sí.
1: Bueno, yo también un poquito, pero mira, aquí con mucha actitud y poniendo buenos temas para todos ustedes.
0: Así es, aquí estoy disfrutando por esto las canciones.
1: Excelente, vamos a aprovechar el tiempo antes de irnos al béisbol. ¿Sale, Rachel? Te voy a poner tu canción en un ratito, ¿ok?
0: Sí, bye.
1: Bye, gracias. Voy a saludar también a toda la gente que ya se está reportando. Tijuana anda bien activo en esta mañana, ¿eh? Déjenme decirles que ya se comunicó por acá con nosotros el señor Zamora de allá del Pípila, ya nos pidió un tema musical. Gloria Esther también, de allá del Cañón Johnson, ya nos pidió también su canción. Ramón Castañeda también ya se comunicó con nosotros aquí a través del WhatsApp, él sí es de acá de Ensenada, y también nos... se reporta por acá Juan Carlos Ramírez, que también está pidiendo una cancioncita. Pero vámonos en orden. Vamos a escuchar esto que nos pide el señor Zamora allá en el Pípila. Saludos hasta Tijuana a todos quienes nos escuchan a través de Radio Ranchito 1420 AM, la doble X. Esto es a cargo de Banda La Costeña. Al mismo nivel, 11 de la mañana, 28 minutos, en Las Banqueteras.

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3: De la mañana con 35 minutos. Vámonos con esto que nos solicitó Gloria Esther allá en Tijuana, en el Cañón Johnson. Es el señor Ramón Ayala y sus Bravos del Norte, vestida de color de rosa.

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1: Ay, se nos fue el indio enamorado. De seguro vio a alguien y dijo, ahí los veo, yo me voy. Oigan, continuamos en las banqueteras de La Rancherita 89.1 FM, Radio Ranchito 1420 AM y La Grande 1050 AM. Muchas gracias a mis compañeros por el apoyo, a Jesús ahí en Tijuana y Cristian en Mexicali en La Grande. Solamente 10 minutos nos separan de las 12 del mediodía. Gracias a todos y cada uno de ustedes por reportarse a través de la línea telefónica, así como del WhatsApp, que también siguen llegando los mensajes, las peticiones, así que nos vamos a apurar para alcanzar a complacer a todos, porque recuerden que hoy nos vamos un poquitín antes de la una porque tenemos que enlazarnos a el partido de béisbol de los Padres de San Diego, que hoy se están enfrentando en el último de la serie, una serie de 4 juegos en contra de los Gigantes de San Francisco. A la 1:10 de la tarde cantan el play ball, pero tenemos la previa unos minutos antes, así que vámonos con música. Vamos a escuchar esto que nos solicitó nada más y nada menos que Ramón Castañeda a través del WhatsApp. Esto es a cargo de la banda MS, El Color de Tus Ojos, porque miren, las banqueteras también son románticas.

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10: Ahí va esto para Piedras Negras, para Gamaliel y Patricia. Me caíste del cielo. En la voz de Cornelio Reina. Estas son las banqueteras en La Rancherita, La Grande y Radio Ranchito.

las banqueteras de la rancherita. Esto nos lo solicitan a través del teléfono 646-178-3979. Son las hermanas Huerta.

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1: Juan Carlos Ramírez, que nos la solicitó. Ahí te va, Juan Carlos, báilale la pava con colmillo norteño.

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1: A cualquier mujer le pueda molestar el que hayas tenido la confianza de entregarte a un hombre y que después él lo ande divulgando a todo mundo. Pero a toda mujer le llena de coraje el que un hombre ande contando que estuvo contigo y ni siquiera te ha tocado. Pero eso sí, él anda contando que te hizo esto y que te hizo lo otro y que te puso de esta manera y te puso de la otra. Esta va para todos los habladores.

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1: 12 del mediodía con 26 minutos, 12 con 26. Y bueno, como se los comenté al inicio, pues hoy nos vamos a despedir un poquito antes porque pues en Mexicali y Ensenada vamos a esperar ya la señal del partido de los Padres de San Diego contra los Gigantes de San Francisco. Así que vamos a

para Juan Carlos Ramírez y por supuesto allá la gente en la 10 y pues en la colonia Bustamante. Muchísimas gracias a Cristóbal por reportarse. Quédense en el béisbol, ya vienen los Padres de San Diego, esperemos que hoy se lleven la serie. Bueno, la serie, según mis cálculos, ya la tienen ganada. Ya que sea un triunfo también hoy para que se vayan a gusto. Así que bueno, disfruten, disfruten, sigan disfrutando este dominguito 2 de agosto. Gracias a mis compañeros, allá a mi compañero Jesús Bojorques en Radio Ranchito 1420 AM en Tijuana. Y gracias a Cristian Miranda en la grande 1050 AM de Mexicali. Nos vamos con esto a cargo de los plebes del rancho de Ariel Camacho. Esto es Qué Caro Estoy Pagando. Yo soy Cindy Olivas. Bonito fin de semana. Cuídese.

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0: Dun-dun-dun. Buenas tardes todos, amigos, familiares. ¿Cómo están? Buen provecho. Son las 3 de la tarde con 25 minutos, sonoreando en la B Grande de México. Con ustedes el señor Benny Moré. La Cocaleca fue lo que escuchamos con el señor juez con la Orquesta Aragón. Tuvimos un bloquecito muy sabrosón, ¿verdad? Échame a mí la culpa de Ferrusquilla con Bienvenido Granda. Antes, la Sonora Santanera, Embrujado. Celio González también apareció por acá, pero acompañado de la Sonora Matancera con He Perdido Una Perla, otro de esos temas clásicos también. Y Canela Pura con La Chamaca de Oro, Sonia López y la Sonora Santanera. 3:26, hora de comer. Buen provecho para todos. Hora de convivir con la familia, de platicar, de encontrarse otra vez. ¿Qué ha sido de la familia? ¿Qué ha sido de la chaviza? Ah, que fueron a ver a Harry Styles, ¿verdad? La señorita Gris que anduvo ahí en el concierto de Harry Styles. Ay, sí, muy internacional. La señorita Gris. Ay, sí, ay, sí. Pues tómala, que se cae, pobre Harry Styles. No sé si usted conoce a este cantante. Es extranjero, pero en algún momento dijeron, ay, ese Harry Styles ahora se quiere vestir a como Juan Gabriel. Le quiere copiar. Oiga, pues no sé si sí le quiera copiar, pero eso de la caída le quedó re bien, ¿eh? Estaba mojado el escenario ayer con la lluvia que cayó. ¡Papas! Como que, de hecho, le dio miedito caminar hacia el frente del escenario. Cuando apriete el paso así como para correr un poquito, vas para abajo. ¡Ay, hasta a mí me dolió! Pobrecillo. No sé, a lo mejor igual y sí le quiere copiar también eso, ¿no? Al Divo de Juárez. Pudiera ser. Teléfonos en cabina 55-56-04-78-46. Y cayó re bien el... así se quejó. Igualito se quejó. 55-56-88-32-54. Número de WhatsApp 55-49-12-20-39. Esto es Sonoreando. Una pausa. Volvemos.
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0: El reloj de la B Grande de México nos marca a las 3:41. Hora de comer. Y nos dice por acá Rosa Isela, buenas tardes y coman bien, por favor, señor Rodrigo. ¿Podría ponernos Palabras de Mujer o el de El Botones? Ok, vamos a buscarla. Gracias, Rosita. Buenas tardes, señor Rodrigo. Saludos para Oliver Rubio, para Carlos Oseguera y toda la familia de la B Grande de México. Atentamente, María de los Ángeles Díaz. Que la pasen muy bonito en esta tarde. Gracias, María de los Ángeles. Por acá nos dejaron un mensajito. Buenas tardes, quisiera asistir al evento de los pretendientes. No sé si tengan aún lugar. Soy Pilar Ruiz, Alcaldía Coyoacán. Pilar, pero no me dejó su nombre completo. Es necesario que me deje su nombre completo, por favor. De ser posible, comuníquese otra vez y déjeme su nombre, si tiene dos nombres, los dos, y ambos apellidos, por favor. Aquí le voy a reservar su lugar, pero sí es importante que nos dejen esos dos datos. El nombre completo, apellidos y nombre. Escuchamos a la Sonora Sebastián, de Rafael Hernández, esta canción que usted ubica, Canción del Alma. Celia Cruz, con la Sonora Santanera, El Esclavo. Y antes, por supuesto, a la Sonora Santanera, la canción Ajá, cómo no, de Manuel Monterrosas, el veracruzano Manuel Monterrosas. 5549-1220-39, nuestro número de WhatsApp. Me dice acá Rosita. Los estamos escuchando con su gran programación. Gracias por darnos tan buenos temas. Y dele también mis saludos al señor Oseguera. Ahí está, el saludo al señor Oseguera. Aquí está también el señor Oseguera maratoneando, como decía Ara Reyes. ¿Cómo? Señor Rodrigo y Carlos, ¿los dos van a estar de maratón hasta las 12 de la noche? Afirmativo. Mire, ya ni queremos mover la cabeza para afirmar, porque en una de esas se nos queda, colgamos el pico, dirían. Entonces ya, o con el dedito como el Chavo del Ocho, o ya digo, tenemos que buscarle la forma. Don Charlie, nos vamos a corte, ¿verdad? Pausa y volvemos.
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0: Sí, sí, sí, sí, sí.
1: Ay. Es domingo y llevamos a todos ustedes, suele, suele. Hay lugares para el buen humor, el descanso y la reflexión. Ah, no, la reflexión se queda hoy de lado. Hoy puro baile. Escuchamos a Daniel Santos con Mamá, jugando Mamá jugando. Radio Cafetal con No me preguntes si te quiero. El fin del mundo con la Sonora Santanera. Y al inicio, Las piernas de Malena con el conjunto África. Una canción que se estrenaba en 1975 en un disco del conjunto África. 1975. Usted recordará que nuestro cine entró en una época de pues, un poco menos de presupuesto, ¿verdad? Y historias un tanto más sencillas. Sencillas. Bueno, pues en ese mismo año se grababa una película que se llamaba Bellas de Noche. Ahí salía Rafael Inclán, Leticia Perdigón, Carmen Salinas, Lalo el Mimo, Jorge Rivero, Sasha Montenegro. Y platicaba con Charlie, dije, oye, no sé por qué, pero yo siento, yo cierro los ojos escuchando esa canción y me imagino, o como que mi cabeza trae a todas esas figuras de aquella época. Yo no sabía de qué año era, la verdad, pero mire, coincidió, coincidentemente. Ahora, en Bellas de Noche, ¿sabe quién salió? Grupo musical, porque casi siempre tenían un grupo musical en aquellas películas. Ya sea tocando en el Salón Los Ángeles o en, ¿cuál era el otro? Que estaba muy, muy de moda en ese entonces. Uno era el Salón Los Ángeles, bueno, ya se me fue el otro. Pero resulta que de los grupos que sí aparecieron en esa película era la Sonora Santanera. Ahí estaban, infaltables. Ahora, ¿de quién es esta canción, Las piernas de Malena? Pues de un posible ingeniero del Instituto Politécnico Nacional. No pudo terminar sus estudios en el IPN. La situación económica de su familia no era la mejor, así que el mundo dio vueltas, él tomó otros caminos y resulta ser que terminó desempeñándose como locutor en algunas estaciones de la Ciudad de México, como estas que estaban ahí en el centro, en Artículo 123, también en otras que estuvieron en Insurgente Sur, allá por la en la calle de Florida, si mal no estoy, ¿o no era Florida? Bueno, por ahí estaba. El punto es que el autor de Las piernas de Malena fue el señor Arturo Venegas, de San Francisco del Rincón, Guanajuato. Él es el compositor de Las piernas de Malena. ¿Y qué otra canción tuvo como éxito? Penitencia, que fue muy famosa con Las Estrellas de Plata y Chelo Silva. Y esta que estamos escuchando de fondo, Tiene espinas el rosal.

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1: ¡Ah, qué bonito! Así hasta dan ganas de entrar al aire, abrir el micrófono y decir, ¡familia! ¡Estamos con usted! ¿No se puede traer la porra? Bueno, ya con el puro ritmito ya, yo me voy tendido como bandido. Escuchamos a la Sonora Santanera, como las olas has regresado. Cuidado con la... voy a decir el nombre para toda la comunidad rusa que nos está escuchando en este momento a través de internet en www.imer.mx/xeb. Escuchamos con Enrique Jorrín, Cuidadov con la Manov. Y Celia Cruz y la Sonora Matancera, Muñecas del Cha-Cha-Cha. Saludos por acá, vamos a leer los mensajes que han llegado hasta esta hora. Mi querida Lulú Castro desde Río Verde, San Luis Potosí. Reciban un saludo afectuoso desde Río Verde, soy Lulú Castro. Y ahora sí va... Ahora sí va a chillar delicioso el sartén. Por eso raspé la garganta, porque no le estoy entendiendo. Pero ya vi, nos puso unos signos de peso. Okay. Dice, señor Oseguera, señor Rodrigo, ¿está largo el maratón? Ahora sí va a chillar el delicioso el sartén. Yo espero que ahora sí le pongamos por lo menos mantequita y aguacate a la comida. Ya con eso. Muchas gracias, querida Lulú. Estamos honoreando. Marisela García, buenas tardes, saludos para usted y todo el equipo en cabina. En esta tarde calurosa, ¿me podrían orientar cómo llego al Imer? El miércoles acudiré al concierto. ¿Me podrían dar referencia de alguna estación del metro o metrobús? Voy desde la Agrícola Oriental. A ver, échele. Anotamos. Y nuestro radar nos dice, si usted está en la Agrícola Oriental, tiene dos formas... Espérenme. Familia, espérese, porra. Hoy voy a darle la orientación a Marisela. Espérenme. Ahí les va. Mi querida Marisela, ¿se puede ir usted por metro Agrícola? Agrícola Oriental. Llegar a Pantitlán. Ya de ahí hace el transbordo. Se baja en Chabacano. Y de Chabacano transborda hacia la línea... No, no es cierto, espérame. Otra vez. ¡Ah, ya! Ahora sí. Agrícola Oriental, Pantitlán. Pantitlán, Centro Médico. Ahora sí. O sea, Pantitlán, Línea Café. Y de Centro Médico, transborda otra vez hacia la Línea Verde que va hacia Universidad. Y se baja en el metro Coyoacán. O bien, puede venirse por Metrobús, la Línea 2 del Metrobús que corre de Tepalcates hasta Tacubaya. Es que no recuerdo exactamente qué... Bueno, a qué altura también esté usted de la Agrícola Oriental, pero la línea 2 del Metrobús, abórdela, se baja en metro, en la estación Etiopía. En Etiopía se vuelve a meter al metro y ya nada más son 4 estaciones. De Etiopía hacia Coyoacán, que es División del Norte. No, Eugenia, División del Norte, Zapata y Coyoacán. ¿Eh? ¿Cómo la domino? ¿Ah? Se nota que yo ando en esa línea. O bien se puede bajar en Etiopía también y se puede venir en Metrobús y se baja en la última que es Santa Cruz Atoyac. La última, pueblo Santa Cruz Atoyac. Y de ahí está muy cerquita también, aunque tendría que caminar algunas cuadras. ¿No le crees, Charlie? ¿No? ¿Está muy lejos? ¿Sí? Bueno, entonces así por metrito. Otra vez, Metrobús, lo agarra desde, bueno, es el que corre por Tepalcates, se baja en la estación Etiopía, y en Etiopía ya toma el metro hacia Coyoacán, creo que esa podría ser la más fácil, para que no ande sube y baje las escaleras de Pantitlán, de Metro Pantitlán, por la línea Café, pero también le queda Agrícola, Pantitlán, Centro Médico, Coyoacán. Estamos muy cerquita de Metro Coyoacán. Estamos prácticamente atrás de lo que es el Centro Comercial Mítica o de la Cineteca. Estamos entre esas dos, entre Avenida Universidad y Avenida México Coyoacán. ¿Ahora sí lo dije bien, Charlie? Sí, ¿verdad? perdóneme. El edificio este grandote que está aquí. Maricela, ¿alguna duda, mi querida Mari? ¿Alguna duda? Es que ya vi por qué nos pregunta, mi querida Mari. El Instituto Mexicano de la Radio está en Real de Mayorazgo, número 83, Colonia Joco. Mayorazgo 83, Colonia Joco. Ahorita le paso la dirección, mi querida Mari. Pero ya con esas orientaciones de locutor, usted podrá llegar probablemente a Acapulco. Vámonos a una pausa, regresamos.
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Esta canción nos la habían pedido desde ayer, si mal no estoy, o desde el viernes, y ahí está, Sorrento con los Tribunos. Saludos para Ana María Ibarra, que hoy está muy feliz porque toda la familia se le juntó en casa, llegó su mamá, está su hermana con sus hijos, y aparte, pues los propios hijos de Ana María Ibarra. Buen provecho si están comiendo. Qué felicidad y qué dicha poderse juntar con la familia, ¿verdad? Aprovechelos al máximo. Cuéntense cosas buenas, compartan esas anécdotas de vida. Estoy seguro que tienen muchísimas. Enhorabuena, mi querida Ana María Ibarra. Presentamos también Musita con la Sonora Santanera para Patty Reyes, que nos está escuchando en Azcapotzalco. Dice, qué bueno que tienen buena música. Aquí estoy, atenta desde muy temprano. Gracias, Patty. Saludos para Irmita Carraro. Dice, estoy fascinada con la música, aunque mi programa favorito es Amanece. Me gustó la entrevista también que hicieron el viernes a la hija de Chava Flores. Y en lo que va de hoy, han sido muy buenas canciones. Saludos para todos ustedes por ser tan trabajadores. Ándele, señor Ceguera. Otra estrellita en la frente. No, ya, mi estimado Charlie, con tanta felicitación que ha tenido hoy, ya parece cacahuate garapiñado de tantas estrellitas que tiene en el rostro, ¿no? Ajá, casa de vecindad del maestro Víctor Cordero con Daniel Santos, también fue parte de lo que escuchamos en este bloque. Ya vienen las mañanitas, ¿eh? Mándenos su mensaje al 5549-1220-39 para felicitar al cumpleañero de hoy. Saludos para Natalia Sánchez y Jazmín Trujillo, que ya se apuntaron para venir el miércoles al concierto de los Tribunos. Saludos también por acá para Juan Carlos. Muchas gracias, Juan Carlos. Dice, buenas tardes, Rodrigo, ¿me podrían poner una canción? Para los amigos de Altamar, atentamente el cuasi excelente domingo. Ah, no, atentamente el cuasi excelente domingo. Ya dice yo, dije, ¿cómo? ¿Cómo casi excelente domingo? Pues, ¿qué pasa? ¿Qué pasa? Ah, le faltaba la canción. Betty Martínez, saludos. Maricela García, gracias también. Por acá, buenas tardes. ¿Me podría repetir el nombre del compositor de Las Piernas de Malena? Por favor, soy la señora Lulú Ríos. El compositor es Arturo Venegas. Que platicamos fuera del aire, mi señor Charlie dice, oye, ¿no será pariente de los que tocan ahí en Cañaveral? Porque pues él les hizo su tema más exitoso. Pues todo parece ser que no, pero quién sabe, quién sabe. Porque hay también había, porque ya falleció lamentablemente, el señor Ángel Venegas, pero él era el director, el fundador del grupo Yaguarú. Es otra agrupación, no sé si hayan sido familia, no lo sé. Aunque fíjese que sí tienen un aire, ¿eh? Don Arturo Venegas y el señor Ángel Venegas de Yaguarú. Vamos a una pausa. 4:37.

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El Botones con la Sonora Santanera. Saludos para Luz María Samarripa, nos está proponiendo. Ahorita estábamos hablando acerca del desayuno musical que ayer le presentamos con Enrique Jorrín. Mucho éxito que tuvo. Gracias a ustedes. Son sus propuestas y van saliendo poco a poquito cada uno de esos temas y esos compositores o artistas que ustedes nos han propuesto. Ayer nos proponían precisamente algunos, el conjunto África, por ejemplo. Ahorita Luz María Samarripa me dice, oiga, pues ya que hablaron de Enrique Jorrín, hagan uno también con la Orquesta América, un desayuno de la Orquesta América. Y me decía que recordaba cuando llegaron aquí a México, por ahí del año 1955. Y justo trajeron el cha-cha-cha. Enrique Jorrín. Bueno, ya tenemos algunas mañanitas. Vengan, todavía pueden seguir mandando sus mensajes y ahorita hacemos la felicitación al aire. 5549-1220-39.

En un momento regresamos para seguir sonoreando. 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

Felicidades, muchísimas felicidades para Alfreda. Hoy es su día, querida Alfreda. Abrazo. Ángeles también. Oiga, la familia de la B Grande tiene muchas ángeles. Hoy es día de ángeles. Mil felicitaciones. 1220 felicitaciones para usted, mi querida Ángeles. También hoy están recordando a Pedro Juliano y a Eusebio. Eusebio, que un ingeniero, por supuesto, para la radio, un pilar importante de varias estaciones. Eusebio Mejía Maldonado, un saludo para el ingeniero y para toda su familia. Y hoy, a quien lleve estos nombres, muchísimas felicidades en su día. Al igual que a Julieta. Querida Julieta, déjeme darle un mensaje. Su hijo, Julio Alberto, nos llamó y nos dijo, aunque hayan ya pasado un par de días, porque mi mami cumplió años el 30 de julio, hoy quiero desearle un feliz cumpleaños, una feliz vuelta al sol y que estos 55 años que tiene de vida, dígale que yo voy a estar junto a ella, que la quiero mucho y que toda la familia se siente feliz de contar con Julieta Toca Flores. Julieta Toca Flores, muchas felicidades de parte de su hijo Julio Alberto Naranjo y de parte de todo este gran equipo que hacemos la XEB. Aquí están sus mañanitas.

0: Ya nos vamos, hasta aquí Sonoreando. Vamos a cerrar este capítulo musical agradeciéndole a cada uno de ustedes por sus llamadas. Me comentaba por acá la señora Lulú, dice, muchas gracias por el nombre del compositor de Las Piernas de Malena. Le preguntaba porque mi papá era de allá, de Guanajuato. Dice, excelente programación hoy. Los estoy escuchando desde el programa de Pedrito, mi ídolo. Bendiciones para todos. Gracias. Betty Flores. Hola, Rodrigo. Buena tarde. ¿Tú estarás conduciendo el evento del miércoles? No lo sé, Betty. Todavía no lo sé. Pero salúdeme a Gina, su hija, por favor. Un abrazo a ambas. Gracias por escucharnos. Y acá le esperamos, ¿eh? Marte Hernández. Saludos, por favor, desde Chihuahua Capital. Estamos haciendo una carnita asada con la familia. Buen provecho, familia Hernández. Ánimo a todos. A bailar, ¿cómo no? Gracias. Por acá dice Chuy Corona. Buena tarde. Un saludo para todos desde Iztapalapa. Gracias. Eduardo Molina, quien le mandaba felicitación a su hija Michelle. Felices 26 años, Michelle. Y por acá un último mensajito que llegó de Rocío Álvarez. Queridísimo Rodrigo y equipo trabajador de la muy bonita XEB. Muy bonita música la que hoy nos han puesto, gracias. No sé cómo redactarles todas las cosas que ustedes nos hacen sentir. Nos hacen parte de la familia y les quiero decir que los estimo a cada uno de ustedes por su trabajo tan hermoso. Ustedes felicítense porque son unos angelitos. Con su voz nos hacen muy felices, gracias. Kea Rossi, gracias. Saludos hasta Coyoacán. Pilar, también muchas gracias, Pilar Ruiz. Ya tiene usted su acceso para el próximo miércoles. Las 5 de la tarde, identificamos y regresamos ahora con Perfume de Gardenias.
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1: Muy buenas tardes amigos, amigas. Les saluda con mucho gusto a través de XCWX, Radio Ranchito, su amigo y servidor de siempre, Jesús Bojorquez Acosta, de frontera a frontera y de costa a costa, saludándoles en esta tarde de domingo 2 de agosto del 2026, cuando nuestro reloj en cabina nos marca las 16 horas 4 de la tarde con 19 minutos. Les invito a que sigan acompañando aquí en Radio Ranchito con la mejor música para todos ustedes y claro, también las complacencias que no pueden faltar. 686-3670 es nuestro teléfono aquí en cabina de Radio Ranchito. Feliz domingo para todos. Continuamos.

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1: 1420 AM Radio Ranchito, muy buenas tardes, seguimos con buena música esta tarde, faltan 13 minutos ya para que sean las 5 de la tarde. Se está yendo rápido este domingo de mucho calor, pero la música sigue triunfando aquí en Doble X. Vamos a recordar este gran éxito en la voz de Selena, Fotos y Recuerdos.

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